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1: Las 7 de la noche, 12 minutos. Son las 7 de la noche, 12 minutos en Olímpica Estéreo 102.7. A esta hora ustedes nos dejan sus reportes de sintonía. Por aquí me han pedido, para poner un ejemplo. Me han pedido el Tirintintín. Oiga, ha gustado mucho esta canción de Juan Jairo Pérez. El Tirintintín. ¿Se ha escuchado el Tirintintín? ¿Le gusta a usted el Tirintintín? Bueno, es la nueva canción de Juan Jairo Pérez. De Juan Jairo Pérez, de Don Ebrio. Dale pues, Juan Jairo Pérez. El Tirintintín. Este fin de semana vamos a estar de simulacro decembrino y solidario. La solidaridad nos une.
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1: Simulacro decembrino y solidario este sábado 12 y domingo 13 de

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1: Juanito, Juanito, buenas noches. Reportando sintonía, como siempre, el viejo Chotolo de Mundo Nuevo. Saludo muy especial a Wilson Martínez, alias El Mafioso, a Mauricio Guarín, alias Chupeta, a Jesaín Buitrago, alias El Calvo. Queremos escuchar MLP de Jason Jiménez. Lo escucho Olímpica porque me pone de todo y bien bueno.

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1: Son las 5 de la mañana en punto, 5 en punto. 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Bienvenidos.

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2: Para todos un feliz día. ¿Cómo amanecieron? ¿Dónde están ustedes? ¿En Pereira? ¿En Armenia, Manizales, Quindío, Risaralda, Caldas? ¿Norte del Valle? ¿Valle del Cauca, Cali, Chocó? ¿Están en Cuba, Dos Quebradas? ¿Santa Rosa, La Virginia, Cartago? Están en Colombia, están en América. Buenos días. Buenas tardes en Europa. Buenas tardes, noches. O en algunas partes, buenas noches. En Asia, África y también en Oceanía. Arrancamos a esta hora.
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2: Recordarles para quienes están levantaditos a esta hora, están escuchando Olímpica Estéreo, que hoy también, como ayer, hoy también hay pico y placa impar. Si su carro tiene placa terminada en número impar, tiene pico y placa, no saque el carro, listo. Hoy son los números impares. Ya el otro viernes serán los números pares porque es rotativo. ¿Por qué rotativo? Porque se dejó de hacer los días sábados. Entonces, ahora 8 días fue par. Hoy es impar y el otro viernes vuelve a ser par. Entonces, para que lo tengan muy en cuenta, ¿listo? 5:07 a.m, 5:07, los oyentes a esta hora activos, muy activos, desde donde quiera que estén, reporten sintonía. Saludo para Dorita, Dorita, Dorita, que está en España, escuchando Olímpica Estéreo 102.7. ¿Quién más para acá? ¿Quién dijo yo? Al 320-670-1027. Buenos días, bendiciones. Buenos días, Baruchito. Dice Parque Industrial, Mirador de Llano Grande. Estamos activos, levantando la mano con Olímpica Estéreo. Buenos días, Olímpica.
0: Barucho, buenos días. Un saludo para la familia Díaz Urrea, que va camino a París.
2: Ay, qué rico. Díaz Urrea, de España. ¿De qué ciudad van a París, a Francia, escuchando Olímpica Estéreo?
0: Porque yo escucho Olímpica y me pone de todo.
3: ¡Bien buena! ¡Y bien bueno!
2: No, pero entonces, bueno, si van de España a Francia, regáleme los nombres de todos, qué canción vallenato, qué popular, qué plancha quieren escuchar mientras van viajando y escuchando Olímpica Estéreo 102.7. ¿Listo? Hágale pues. Ahí les dejo la tareita, muchachos y muchachas. Hola.
4: Buenos días, Olímpica. Buenos días, Marucho. Reportando sintonía desde El Progreso. Para una cancioncita. Sí. Nunca niegues que te amo, de Los Inquietos.
2: Listo.
4: Y yo escucho Olímpica porque me pone de todo y bien bueno.
3: ¡Eso! ¡Y bien bueno!
2: Hay que hacerle, hay que hacerle, hay que hacerle. Buenos días, Olímpica. Norbey Marín de Dopingüe, buenos días.
5: Muy buenos días, Barucho.
2: Señor.
5: Y para todos los locutores de Olímpica Estéreo.
2: Están durmiendo.
5: Un feliz día para todos hoy, viernes. Para pedir una canción, me hace el favor.
2: Señor.
5: Arbolito de Navidad o La Muy Indina. O si... o si quiere poner las dos.
2: Listo.
5: Muchas gracias, Barucho, desde Pereira, escuchando Olímpica Estéreo, porque me pone de todo.
2: Y bien, bien bueno. Ahí está, listo, Norbey Marín.

0: La muy indigna o arbolito de Navidad, o si no las dos, como dice él, o si no las dos, ¿listo? Saludo para Alexos. ¿Para quién más también? Para Luceli Aricapa. Hola, Luceli, ¿cómo estás?
1: Buenos días, Barucho, ¿cómo amaneció?
0: Bien, ¿y tú?
1: ¿Me puedes hacer el favor de colocarme Tu amor no es para mí, de Luisito Muñoz? Ay, muchas María. Gracias. Barucho, hágame un favor. ¿Ustedes saben dónde están autorizando de Sura? Muchas gracias.
0: Con mucho gusto.
1: Yo escucho Olímpica porque me pone de todo y bien bueno.
0: Con mucho gusto.
2: Y bien bueno.
0: Igual para ti, Dios te bendiga. Gracias por escuchar Olímpica Estéreo. Voy a mirar qué hay por ahí. De Sura para alertarte. Listo, 5-9.

Marucheto, buenos días. Para reportarle aquí buena sintonía en el Progreso de las Quebradas, en el barrio San Fernando. Cae aguacero, llueve duro, cae fuerte aguacero por acá, por el crucero de las Quebradas.

Yo sí veía el cielo diferente, como nubladito, claro. Aguacero en Dos Quebradas, sector El Progreso en Dos Quebradas. ¿Dónde más está lloviendo para alertar a los oyentes? 512.

0: Son las 5:17 minutos, 5:17. Me preguntan en el exterior, en todos los continentes. 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
0: Son las 5:19. ¿Qué dicen los oyentes a esta hora con Olímpica Estéreo 102.7? Por acá tenemos una. A ver, por acá. Tenemos por acá un mensajito bien especial a esta hora con Olímpica Estéreo 102.7. Hola Olímpica, creo que es Dorita. Hola Dorita.
3: Marichito, si me saludas, bueno, luego lo pondré yo creo que por la emisora para poder que me lo saludes.
0: Sí.
3: Porfis, ya que estamos, me saludas a mi yerno y a mi hija, que los amo, los quiero mucho y bueno, lo pondré por el este también. Eso, y si ponen un vallenato, decir que me encanta cómo se quieren, cómo se cantan los vallenatos con tanto sentimiento, sí, que me ponen los vellos de punta, porque lo cantan con mucho sentimiento y que esos momentos me gustan mucho de ellos, que se muestren tanto sentimiento cuando estamos así todos junticos y ellos cantando.
0: Qué bonito.
3: Vale,
0: qué...
3: Venga. Gracias, perdona.
0: No, tranquila, de parte de Dorita para su yerno Alex Arias y su hijita Jenny Anaya o Jenny Amaya en Denia, Alicante, España, de parte de Dorita. Los amo, los llevo en mi corazón. Me encanta que se amen como se aman con la canción Quédate Conmigo de Osmar Pérez. Con mucho gusto, ahorita la tiramos, ¿listo? Pero qué bonito, de parte de Dorita para el yerno Alex Arias y la hijita Jenny Anaya en Denia, Alicante, España, escuchando Olímpica 102.7. Más oyentes a esta hora, que nos dicen los oyentes al 320-670-1027. Hágale pues, que no viene carro. Hágale, Glorita, buenos días. Dice Glorita, ¿cómo están por acá en Dos Quebradas? Está lloviendo. Yo escucho Olímpica porque me pone de todo bien bueno. Dos Quebradas, está lloviendo. Bendiciones, Baruchito. Buenos días. Sintonía desde Nueva York, Melba Rengifo. Yo escucho Olímpica porque me pone de todo bien bueno. Melvita, Dios te bendiga. Desde Gran Canaria, Vivi. Saludo a la familia Yepes Arroyave en Santuario Risaralda. Buen día para todos. Vivi en Gran Canaria, escuchando Olímpica Estéreo. Listo, Vivi. Dios te bendiga. Buenos días.
4: Baruchito, Baruchito, bueno, buenos días.
0: ¿Estás?
4: ¿Qué ha hecho Baruchito?
0: Excelente todo.
4: Reportando sintonía aquí en Santa Rosa. Llueve en Santa Rosa, muchachos. Pila los de las motos, los de las motos.
0: Perfecto.
4: Como decía el compañerito. Piso mojado, piso resbalado. Llueve, llueve, Baruchito.
0: Tan bello, gracias.
4: Escucho Olímpica porque me pone de todo y bien bueno.
5: ¡Y bien bueno!
0: Eso es lo que me gusta, que entre los oyentes nos vamos previniendo. En Santa Rosa y en Dos Quebradas, parte alta, está lloviendo. Ojo con el piso. Piso mojado, piso resbalado. Un saludito desde Madrid, España. Mi nombre es Claudia Jaramillo. En Madrid, España, escuchando Olímpica 102.7. María Isabel, buenos días, María.
6: Hola, Olímpica, buenos días.
0: ¿Cómo estás?
6: Venga, Baruchito, hágame un favor.
0: Señora.
6: Para un saludo de cumpleaños, por favor.
0: Claro, con mucho gusto.
6: La personita se llama Lucenil Sotelo, de parte de la mamá de aquí del barrio Las Brisas, que le deseo un feliz cumpleaños, que cumpla muchos más, que la amo mucho. Y yo escucho Olímpica porque me pone de todo y bien bueno.
0: Luz Edith Sotelo.
6: Maruchito, y si me le puede poner por favor el disquito de Jonales Castaño, por favor.
0: Listo.
6: Muchas gracias, Olímpica.
0: Mucho gusto.
6: Escucho Olímpica porque me pone de todo y bien bueno.
0: Bueno, para Luz Edith Sotelo, felicitaciones, Luz Edith Sotelo. De parte de María, para Luz Edith Sotelo, que está de cumpleaños.

¡Felicitaciones! 5 de la mañana, 24. El agüita está bajando.

5 de la mañana, 26 minutos. A esta hora con Olímpica 102.7. Aquí está la canción que le dedica Dorita a su yerno, Alex Arias, a su hijita Jenny Anaya, en Denny, Alicante, España, que a ella le encanta cómo ellos se aman. Dios los bendiga. 527.

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1: Seguimos indagando, preguntando dónde hay más lluvia, dónde más está lloviendo. Entonces, según eso, el aguacerito viene de Santa Rosa bajando, La Romelia, parte de Dos Quebradas. ¿Dónde más está lloviendo? ¿O será que ya la lluvia bajó a Pereira? Hola, Olímpica. Buenos días, escuchas Olímpica 102.7, un saludo bien especial para Eduardito Fernández, Edu Fernández, Eduardo Fernández, en la SB306, Eduardo Fernández, escuchando Olímpica Estéreo. Buenos días, Olman.
2: Barucho, mijo, ¿cómo vamos? ¿Bien o qué?
1: ¿Y tú?
2: Con Olman, desde Almería, España.
1: Señor.
2: ¿Cómo va todo?
1: Excelente.
2: Bendecido viernes.
1: Igual para ti.
2: Digo, para una cancioncita, si son amables.
1: Señor, dime.
2: Me cortaron la cosa de Armando Hernández.
1: Entonces, la cosita.
2: Viernes de Memeteca por aquí. Es para ponerle sabor a esto.
1: La cosita.
2: Escucha Olímpica porque me pone de todo. Bien bueno. Chao, Alicia, la buena.
1: Chao, Olman. Él quiere la cosita, ¿listo? Aprovechemos que hoy es viernes, que mañana son las bailables de siempre con Olímpica Estéreo 102.7. Ya te la ponemos, ya te ponemos la cosita, Olman. Listo. Más por acá, Olímpica Estéreo, que nos dicen los oyentes. Olímpica, buenos días, Baruchito, desde Majadahonda, España. Quería mandar un saludito a mi familia en Pueblito Paisa, en Cuba. La familia Arbeláez Ocampo. También desear un feliz cumpleaños. Un feliz cumpleaños. ¿Para quién? Para mi esposa Angélica Ramírez, felicidades en su día. Yo escucho Olímpica porque me pone de todo y bien bueno. Para dedicarle la canción Regalo de Dios de Julión Álvarez. ¿Listo? Para Angélica Ramírez, felicitaciones. De parte del esposito. Buenos días, Olímpica, desde la Siria, vía Morelia, Alcalá. Saludar a mi esposito Michael Peña, a mi hijo Juanjo Peña, atentamente Aleja, desde la Siria, el morro de Darío Gómez, con mucho gusto, aquí lo programo. El morro de Darío Gómez, con muchísimo gusto, para Aleja, desde la Siria, con la familia. Buenos días, Olímpica. Saludo a los ordeñadores y ordeñadoras de La Esmeralda, a todos mis compañeros de parte de Víctor. Para los ordeñadores y ordeñadoras de La Esmeralda, de parte de Víctor, escuchando Olímpica 102.7. Hola, Olímpica, buenos días.
3: Buenos días, Olímpica. Encontrada sintonía de Cartago Valle, Hacienda La Esperanza. Ponen la mitad que me faltaba, Alejandro Fernández.
1: ¿Listo?
3: Porque me pone todo y bien bueno.
1: Y bien bueno, desde Cartago, escuchando Olímpica Estéreo 102.7. Mañana es día de las bailables de siempre.
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1: Para Olman, 26 para las 6.

Esneda Quintero nos dice que por Tuluá también está lloviendo. Está lloviendo también por los lados de Tuluá. ¡Olimpica! 5 de la mañana, 39, 21 minutos para las 6.

0: 5 de la mañana, 5:42, escuchas Olímpica 102.7. Hola Olímpica, Esneda Quintero, ¿cómo estás?
1: Buenos días, Maruchito.
0: ¿Cómo te ha ido?
1: Bendecido día para todos ustedes, oyente nueva.
0: Eso, qué rico.
1: De los lados del corregimiento de Sailán,
0: Sailán Valle.
1: Nos escuchamos. Es tan amable, me coloca el ratón con pantalones.
0: Ya dijo.
1: Y dueño de nada de posada, gracias.
0: Con mucho gusto, feliz día, Dios te bendiga. Esneda Quintero y Quintero por Sailán Valle. Ella fue la que nos dijo que por Tuluá estaba lloviendo. También están reportando sintonía desde Montebonito, Panadería La Taona, que a esta hora por Montebonito, Japón Frailes, también está lloviendo para alertar a los oyentes de Olímpica Estéreo 102.7. ¿Quién más a esta hora? ¿Quién dijo yo a esta hora? Buenos días, dice buenos días Olímpica, a ver, este es de hoy. De saludito para mi señora madre Rosita, que la amo con toda mi vida. Siempre muy orgullosa de ti, madre. Eres mi guerrera favorita. Yo escucho Olímpica porque me pone todo bien bueno. Julie Calvo, Radiadores Gillo, desde Cuba. Desde creo que en la 66, escuchando Olímpica Estéreo 102.7. Sebastián Barucho, bendecido día. Siempre en sintonía con Olímpica Estéreo 102.7. Llueve por el sector de Playa Rica, suavecito, pero está lloviendo. Buenos días para Gazú también, Gustavo Estrada, escuchando Olímpica Estéreo. Buenos días, sintonía desde Jaén, español, Luceli. Si me colocan por favor el disco Sueños de Olvido, yo escucho Olímpica porque me pone de todo.
2: ¡Y bien bueno!
0: ¡Qué buen vallenato! Sueños de Olvido a esta hora con Olímpica Estéreo 102.7. Listo, acá está también. ¿Quién más nos está hablando a esta hora? Buenos días, Olímpica, dice por acá que hoy, escuchándolos desde Gijón, España, escuchando Olímpica 102.7. Buenos días, Olímpica. Hola, Olímpica, buenos días. Ay, por acá, si está o no está.
3: Hola, Olímpica. Hola. ¿Me podrías poner la canción de Darío Gómez de diciembre?
0: Con mucho gusto, claro que sí, claro, con mucho gusto. Escuchando Olímpica 102.7, ¿quién más? A esta hora, ¿qué nomás nos dice? Ay, la niña, ¿qué más nos va a decir?
3: De Darío Gómez, Casita Vieja.
0: Ah, la Casita Vieja, con mucho gusto. Feliz día para ti, Dios te bendiga. Escuchando Olímpica 102.7, ¿quién más? A esta hora, escuchando Olímpica Estéreo 102.7, buenos días.
4: Máquina, muy buenos días. Un saludo bien especial desde aquí, España, amigo, para un gran amigo que se llama Cuerpo de Melón y Carne Gato. Sí, los quiero mucho. Saludos a la Crespa, a los primos de ella. Los quiero mucho. Y me podría arreglar una canción, papito.
0: Sí.
4: El bravero Antonio Aguilar. Yo escucho Olímpica Estéreo porque me pone todo. Y bien bueno, Máquina. Lo quiero mucho, papito.
0: Eso, Máquina. Dios te bendiga con toda la familia escuchando Olímpica Estéreo. 102.7, 5:46, 14 para las 6.

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2: 5:50, 10 para las 6.
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1: 5 de la mañana, 51, 9 para las 6. Saludos para la máquina, todos los familiares que están con él, la Crespa, todos. Escuchando Olímpica Estéreo para Claudita del J386. Escuchando Olímpica Estéreo. 8 para las 6.

0: 5:57. Hola, Olímpica. Buenos días. Buenos días, Olímpica.
1: Máquina, muy buenos días. Un saludo bien especial desde aquí, España, amigo, para un gran amigo que se llama Cuerpo de Melón y Carne Gato. Sí, los quiero mucho. Saludos a la Crespa, a los primos de ella. Los quiero mucho. Y me podría arreglar una canción, papito. El bravero Antonio Aguilar. Yo escucho Olímpica Estéreo porque me pone de todo. Y bien bueno, máquina. Lo quiero mucho, papi.

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1: Ya está lloviendo por acá por Pinares, Álamos, Terminal Circunvalar. Y Joana nos dice que está lloviendo fuertecito por la 13 con segunda, Barrio América, 6-5.
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0: para que me le des un saludo a Liana Patricia Arias González, allá sí. en Madrid, España.
1: Ajá.
0: A Luisa Fernanda Ramírez sí. y a Fernando, que los extrañamos mucho. Y por favor, si me puedes colocar una canción de Ginés Acevedo, Cariño Malo, o una canción de José Guimé Class.
1: Listo.
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1: Salud para el H281, escuchando Olímpica Estéreo. Mucha lluvia, Joana.
2: Ay, sí, Baruchito. Venía yo toda feliz. Yo dije, bueno, espero que no llueva antes de salir de la casita. Pero finalmente sí empezó a llover, gracias al amigo taxista que me trajo.
1: J310.
2: Sí, y ¿sabes qué? Y le dije, ay, amigo, hoy le voy a pagar con la alcancía. Y me va diciendo, es que tranquila, Joana, que la otra vez también me pagó con la alcancía.
3: ¡Qué bruto, pocalicero!
2: pero no, moneditas de 500 mil y todo eso es no, plata. Aguanta, todo eso es plata. Claro. Bueno, a nuestro. ¿Cómo así, Baruchito? Se de vez en cuando tiene que destapar el marranito.
1: Todos tenemos alcancía, claro.
2: La alcancía. 6:10. Bueno, Baru, sí está cayendo agüita bastante fuerte, al menos en este sector en Pinares. Ustedes háganos sus reportes. ¿Dónde están escuchando Olímpica Estéreo? Si está cayendo agüita en su sector. Y bueno, ahí vamos. Vea, saludo para la Mancha Amarilla. Todos trabajando muy juiciosos, muchachos. Que Dios los bendiga.
1: Reportaron temprano lluvia en Tuluá, lluvia en Santa Rosa, en Dos Quebradas, partes de Dos Quebradas, pero creo que ya en todo Dos Quebradas está lloviendo, y ahora ya en Pereira.
2: Y ya en Pereira está cayendo agüita. 6:11, ya vienen titulares, las noticias más importantes para iniciar este nuevo día con Olímpica Estéreo.
1: 11 de septiembre, 25 años.
2: Hace 25 años se registró uno de los momentos históricos, muy lamentable por cierto, que fue, y muy trágicos, los atentados. Uh-huh. Eso hirió definitivamente, Baro, el orgullo de los estadounidenses y de todo el mundo.
1: Sí, es verdad.
2: En unos atentados tremendos a las Torres Gemelas, allí en el World Trade Center. Así que ya vamos a hablar de estos 25 años. Les contábamos ayer precisamente acerca de no solo las víctimas que dejó ese día el atentado.
1: Secuelas.
2: Sino de la cantidad de personas que ahora tienen problemas de salud y que han fallecido, además, después de ese día, por el tema de todos los materiales que inhalaron precisamente ese día. La calidad del aire en ese momento, parece que algunas autoridades mintieron acerca de la calidad del aire, y pues la gente ahora precisamente con muchas enfermedades, enfermedades respiratorias, cáncer. Súmale eso, estrés postraumático, uh-huh, también, que es lo que deja este tipo de situaciones. Pero bueno, ya vamos a hablar de esta fecha muy importante para la humanidad. Ya son las 6:12.
1: Y que hoy por hoy tienen ira.
2: ¿Ira?
1: Ira, infección respiratoria.
2: Ay, ay, ay.

0: Instaló para el J310 a esta hora con Olímpica Estéreo 102.7. J310 escuchando Olímpica Estéreo. Buenos días, Olímpica.
1: Dice Arias González, allá en Madrid, España.
0: A ver, como que le quedó mochita la grabación por acá. Yo creo que ahí. Buenos días.
1: Barucho, muy buenos días. ¿Cómo está?
0: ¿Y tú?

0: 6 de la mañana, 16 minutos. Bueno, estamos ya de fin de semana, es un viernes. Hoy nos levantamos dando gracias a Dios por todo lo que tenemos. Mucho, poco, hay que dar gracias. La gratitud definitivamente es uno de los sentimientos más lindos que hay. Siempre estamos pidiendo, pidiendo, pidiendo.
1: Sí.
0: Hoy levantémonos agradeciendo, agradeciendo, agradeciendo.
1: Yo recuerdo al señor que vino a hablar de las 72 horas de María. Yo le preguntaba a él, yo solamente doy gracias, pero ¿es bueno también pedir o solamente dar gracias? Mejor hay que pedir y hay que dar gracias.
0: Hay que pedir y hay que dar gracias, así es, claro, usted puede pedir, Baruchito, pero...
1: Pero también, no exagere en la petición.
0: Pero es que a veces cuando oramos solo pedimos, pedimos, sí, pedimos, no. Y ahí es donde no vemos todo lo que tenemos, y más que lo que tenemos es a quién tenemos en nuestra vida. Esas personitas que son tan especiales, nuestra familia, nuestros amigos, que finalmente... Pase lo que pase, literal, así como dicen por ahí, el mundo se caiga, ahí van a estar esas personitas a nuestro lado, esas personas que realmente son sinceras e importantes, pero agradezca también por lo mucho poco que tiene materialmente. Siempre estamos buscando y postergando la felicidad, entonces yo soy feliz el día que... Yo soy feliz el día que tenga una pareja. Yo soy feliz el día que me compre la casa. Yo soy feliz el día que tenga el carro. Yo soy feliz. Y lo estamos postergando. Bueno, y usted no tiene el mañana asegurado. Sabemos que tenemos este minuto, este que está pasando, que está transcurriendo en este momento. Entonces, agradecer, además, luego de esa experiencia del 10 de agosto, ahora sí que más tenemos que agradecer. Si usted se levantó, si puede respirar, si puede salir a trabajar, si puede compartir con su familia, déjeme decirle que es un afortunado de la vida. Así que, Baruchito, es un día más para agradecer.
1: Dos cositas. Primero, haga como en el hoy. Disfrútelo hoy.
0: Disfrútelo hoy. Bueno, pero... mejor vámonos con la reflexión.
1: Bueno, otra cosita, cuando yo oro siempre doy las gracias. Yo creo que uno, cuando uno da las gracias, sabe Diosito que le está pidiendo a uno también.
0: Y llegan más cosas a su
1: llegan
0: vida.
1: Llegan bendiciones,
0: Baruchito. Yo tenía, hace mucho tiempo tenía una pareja también que me decía que la importancia de usted compartir lo que tiene con otras personas. Cuando usted da, o sea, esos yo no sé, Dios, leyes universales, llámele como usted quiera, pero cuando usted da de lo poco que tiene, más le llegará.
1: Efecto boomerang, al doble o al triple.
0: Así es, 6-18, y si lo dice él que tenía su platico.
1: Ah, ya sé quién es.
0: No, pero sí, Baruchito, no, en serio. Cuando usted da desinteresadamente, sin esperar tampoco que le retribuyan, o sea, de corazón, pero leyes universales, Dios, la vida, seguramente le llega esa recompensa. 6:19 minutos, ahora sí, vámonos con la reflexión con el padre Alexander Ramírez, que como siempre nos trae un mensaje muy bonito, muy interesante. Saludamos al padre, le deseamos un lindo día y además agradecerle porque cada día nos está dejando un mensaje. Saca de ese preciado tiempo, Baruchito, para dejarnos ese mensaje.
1: Y lo otro, más tarde va a venir a visitarnos.
0: ¡Ay, qué bueno! Esa sí es una buena noticia. 6:19 minutos. Padre, buenos días.
1: Y con ustedes...
2: Alexander el Padre.
1: Hablamos mucho, padre.
3: Buenos días, que las bendiciones se multipliquen en cada uno de ustedes. Gracias a Dios, hoy es viernes 11 de septiembre con Olímpica Estéreo 102.7 y temprano en Mabacano. Desde septiembre se siente que viene diciembre y desde ya anticipándonos al simulacro decembrino de este fin de semana. Que lo disfrutemos al máximo, que con la mejor actitud podamos también unirnos en la solidaridad, la fe, la esperanza. No es volvernos indiferentes al dolor ajeno, sino al contrario, llenar de fuerza y valor nuestro mundo para ayudar a los que lo necesitan e ir transformando lentamente toda esta realidad dolorosa en la que muchos se pueden encontrar. Que la alegría propia de este tiempo sea también ese remedio efectivo para alcanzarlo. Una cruz demasiado pesada. Un joven ya no daba más con sus problemas. Cayó de rodillas rezando. Señor, no puedo seguir. Mi cruz es demasiado pesada. El Señor, como siempre, acudió a su oración y le respondió: Hijo, si no puedes llevar el peso de tu cruz, déjala dentro de esa habitación. Después, abre la otra puerta y escoge la cruz que quieras. El joven suspiró aliviado. Gracias, Señor, dijo, e hizo lo que había dicho. Al entrar vio muchas cruces, algunas tan grandes que no les podía ver la parte de arriba, otras tan pesadas que no podía moverlas. Después de mucho buscar por varias habitaciones, vio finalmente una cruz que le acomodaba y estaba apoyada en una pared. Señor, susurró, quisiera esa que está allí. Y el Señor contestó, Hijo mío, esa es precisamente la cruz que acabas de dejar. Lección: cuando los problemas de la vida nos parecen abrumadores, siempre es útil mirar alrededor y ver las cosas con las que se enfrentan los demás. Verás que debes considerarte más afortunado de lo que te imaginas. Qué bueno que la reflexión con la bendición de Dios Padre, Hijo y Espíritu Santo nos haga cambiar la mentalidad de los lamentos, las quejas y tantas cosas que no nos ayudan por palabras de agradecimiento y expresiones de gratitud. 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
1: 6 de la mañana, 23 minutos, 6:23. Saludos para Sayajin en la 5:89.

0: A ver qué jugó ayer. Ayer jugó, creo que Bogotá y Quindío. Qué bueno volver a ver a Quindío en la lista de las loterías jugadas. Y ayer jugó efectivamente Bogotá 33-34. Bogotá 33-34 y Quindío 97-99. Repito, Lotería de Bogotá 33-34 y Quindío 97-99.
1: Bueno, ahí está información también, pronóstico del tiempo, Baruchito. Hoy sí, bueno, vea, raro por estos días, pero cayendo agüita. Hoy amanecimos con el día pasado por agua, temperatura mínima hoy de 18 grados centígrados, la máxima estará en 27 grados centígrados. No estará muy alta, vamos a tener probabilidad de lluvia hoy del 75%, y cielo nublado con ráfagas de viento de hasta 8 kilómetros por hora. Hoy el clima no va a estar, o la temperatura no va a estar tan alta como ya ha sido habitual por estos días recientes.
0: Cuando salí de la casa a las 4:20 de la mañana vi al cielo y uno ve que no está totalmente oscuro, sino que está como nubadito. Entonces yo dije, va a llover, y llovió. Y vea, por ejemplo,
1: llovió. Bueno, Baruchito, pero el agüita también, el agüita que hace falta en medio de tanto calorcito. O si no, vea, nuestro compañero llegó. Mucho frío, ¿qué, Eddie? Buenos días.
2: Sí, está haciendo frío, buenos días. ¿Qué más? ¿Cómo están?
1: Excelente, gracias a Dios. Sí, hoy el día amaneció en Capotá.
0: Ahí tengo cafecito, ¿listo?
2: No, justamente, ¿sabes de dónde? Desde el viajero. Está el aguacerito, desde el viajero.
0: Venía desde Tuluá, el aguacero.
2: Y de ahí para abajo, no está cayendo agüita. Por eso es importante decirle a toda la gente que viene desde Cerritos, de pronto en moto, desde Cuba, tenga en cuenta que hacia el centro de la ciudad pues hay aguacerito hasta ahora, como hasta eso de Lolaya Herrera, por ahí está más o menos el aguacerito, de ahí para acá pues ya se empieza a disipar. 6:28 minutos, el pico y placa para este nuevo día. Recuerde que se está repitiendo el pico y placa del día de ayer.
0: Sí, señor.
2: El día de ayer nos correspondió los números impares, así que si usted es impar hoy, recuerde, no puede salir con su carrito. Hoy la medida rige para los impares. Recuerde que será desde las 8 de la mañana hasta las 6 de la tarde, para que usted lo tenga en cuenta. En este viernes repetimos el pico y placa del día de ayer. Hoy nos corresponde a los impares, de 8 de la mañana a 6 de la tarde.
0: Incluye a los eléctricos e híbridos también.
2: Sí, señor. Y recuerden, las motos y los motocarros no son cobijados con esta medida. Ya son las 6 de la mañana, 29 minutos. Nos preparamos para el simulacro decembrino. El día de mañana, recuerden, natillita, buñuelo, tamal,
1: chicharroncito, lo que se quiera, arrocito con leche.
2: La idea es que usted mañana comparta con lo suyo. La idea es que usted mañana trate un poquito de volver a esta realidad que nos compete.
1: Sí.
2: A esta realidad que, si nos enseña algo las tragedias, es que hay que continuar, hay que seguir, pero sobre lo aprendido y reconstruir, así como lo está haciendo Estados Unidos también. A 25 años de este duelo, hoy se harán algunos homenajes también allí en los Estados Unidos. Ya les hablaremos de eso. Los tradicionales 6 campanazos, los 6 campanazos que se hacen allí, momentos de silencio habituales. No va a estar el presidente de los Estados Unidos por primera vez en la historia.
0: ¿Verdad?
2: Un presidente no está en el homenaje del World Trade Center porque él quería dar un discurso, el presidente de los Estados Unidos, pero está prohibido desde el año 2012.
1: Dar discurso.
2: Que los presidentes den un discurso ahí. Entonces él más bien se fue al Pentágono y hace el homenaje de allí, y ahí sí se lo permite. 6:30 minutos, simulacro decembrino. 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

0: apachurrao, desde que allá lo enderezaron, hombre.
1: No, es que le encanta la apachurrao.
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0: Es muy bueno, con

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0: olvidado. Buenos días, Olímpica.
1: Olímpica, buenos días, ¿cómo amanecen? Día de misiones, hace yo que por aquí la Carmelita. Bueno, a veces rito, se rito la Virginia. Por aquí está cayendo agüita y buena agüita, con esa ayuda hace poquita, de ahí 5 minuticos. Aguacerito bueno, gracias a Dios nuestro. Muchas, muchas bendiciones. Sintonía total.
0: Desde Cerritos.
2: Son las 6:36 a.m, 6:36 a.m, en la emisora que te pone de todo. Y bien, bueno, les contamos algo de lo que es noticia en la ciudad de Pereira, también en el departamento de Risaralda y en Colombia. Les contamos noticias judiciales. 6:37 a.m, capturaron a alias Calvarion tras enfrentamiento de la con la policía en Arabia.
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2: Al presunto sicario alias Calvarion lo detuvieron luego de un cruce de disparos con uniformados durante un operativo en la zona rural de Pereira. Es un operativo policial que terminó con la captura de alias Calvarion Ocano, un hombre que supuestamente estaría relacionado con actividades de sicariato en el área metropolitana de Pereira. Durante el operativo hubo enfrentamiento armado en zona rural del corregimiento de Arabia. El procedimiento comenzó cuando varios hombres ingresaron al territorio procedentes de Ulloa y Alcalá en el Valle del Cauca, una situación que alertó a los uniformados que realizaban labores de control en el sector. Al momento de interceptar al grupo se produjo un intercambio de disparos. La reacción de los policías permitió cerrar el paso a los presuntos delincuentes y capturar a uno de ellos, alias Calvarion Ocano. Quedó a disposición de las autoridades y debe responder ante la justicia mientras avanzan las investigaciones para establecer su participación en diferentes hechos delictivos.
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2: Este es alias Bigotes, el hombre del Clan del Golfo por el que ofrecen 200 millones de pesos, destacado hoy en diarios nacionales. 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El nombre alias Bigotes aparece ahora en el centro de una de las investigaciones más importantes sobre la expansión del Clan del Golfo en el eje cafetero. Inteligencia militar lo ubica como el presunto hombre encargado de reconstruir la estructura criminal, mover números de integrantes nuevos desde Antioquia y consolidar su presencia en el departamento de Risaralda, después de una cadena de golpes que dejó capturados y neutralizados a varios de sus principales mandos. La recompensa que está ofreciendo el gobierno nacional alcanza los 200 millones de pesos para quien entregue información que permita ubicar y capturar al señalado cabecilla. Su búsqueda se produce mientras la fuerza pública mantiene operaciones contra la estructura que desde el año pasado intenta ampliar su presencia en el departamento de Risaralda. La investigación conocida por los medios dice que alias Bigotes también sería conocido como Felipe, que al parecer es natural de Dabeiba, Antioquia. Su nombre aparece relacionado con la subestructura Edwin Román Velázquez Valle. Después dice también que es desde ahí donde presuntamente recibió la misión de fortalecer la organización criminal en territorio risaraldense. La operación habría tenido como puntos estratégicos a Mistrató, Belén de Umbría, municipios que conectan también el departamento con otras áreas, con otros corredores provenientes del departamento de Antioquia.
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2: Destaca que de acuerdo con la investigación, el propósito era recuperar capacidad armada, fortalecer redes urbanas, reclutar colaboradores y asumir el control de rentas ilegales, específicamente aquellas relacionadas con el microtráfico y el dominio territorial. La presencia de Bigotes no sería reciente. Su nombre ya había aparecido en medio de la disputa territorial del Clan del Golfo en el departamento y en reportes de inteligencia que advertían sobre el interés de esa organización por consolidarse en el departamento.
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2: Ya son las 6:40 a.m, 6:40 a.m. Ya le vamos a contar también lo que ha pasado en las últimas horas. Un presunto caso de exhibicionismo a una menor de edad en albergue de Dos Quebradas. Las autoridades del área metropolitana Pereira y del municipio industrial investigan un presunto caso de delito sexual cometido contra una menor de edad en los alojamientos temporales habilitados para la atención de damnificados. Una denuncia muy grave, un hecho que ocurrió en el albergue ubicado en el Campestre B, donde un hombre al parecer habría realizado actos de exhibicionismo frente a una niña de 12 años en reiteradas ocasiones. La alerta fue dada por la propia menor, quien denunció lo sucedido ante la psicóloga del alojamiento temporal, y de ahí inmediato se activó la ruta de atención integral e interinstitucional, con la intervención de la Policía de Infancia y Adolescencia y el traslado de la niña al Hospital Santa Mónica para la correspondiente valoración médica. En diligencias preliminares se confirmó que la menor no sufrió tocamientos ni actos sexuales abusivos, tratándose de un acto de exhibicionismo que fue repelido en el momento. Horas después de la revisión de salud, la menor fue dada de alta y regresó al hogar con su progenitor, aunque posteriormente la familia optó por retirarse de manera voluntaria de ese albergue en Dos Quebradas.
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2: 6:42, ya son las 6:42. Temprano es más bacano, les contamos información nacional.
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4: En noticias nacionales, el ELN destruyó estación de policía de Guamalito tras retiro de uniformados. La comunidad denunció que luego del retiro de todos los miembros de la policía, miembros del ELN se tomaron lo que quedaba de la subestación. Y es que se complica la situación de orden público en el corregimiento de Guamalito, el Carmen Norte de Santander, luego del retiro de todos los miembros de la policía. Miembros del ELN se tomaron lo que quedaba de la subestación. Cabe recordar que el pasado miércoles, 21 uniformados fueron evacuados vía aérea tras al menos 3 ataques consecutivos que dejaron inservible la infraestructura. El más reciente fue el pasado viernes con un ataque con un enjambre de drones. El lunes anterior terminaron de atacar la subestación de policía y el pasado miércoles ya se terminaron de tomar precisamente esta subestación. Es titular nacional a esta hora de la mañana.
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4: En otros titulares, el presidente de la Espriella ha firmado 73 extradiciones. No habrá contemplaciones, fue lo que dijo. El mandatario afirmó que vienen más autorizaciones para enviar a los narcoterroristas ante la justicia norteamericana. Por medio de sus redes sociales, el presidente Abelardo de la Espriella anunció que completó la firma de 73 extradiciones como parte de la ofensiva contra el narcotráfico, el crimen organizado y también las estructuras armadas. En su anuncio indicó que vendrán más medidas de este tipo. Una de mis secciones favoritas como presidente, la firma implacable de extradiciones. Con las decisiones que acabo de suscribir, completamos 73 extradiciones firmadas, y que lo tengan bien claro los bandidos, porque este número seguirá en aumento sin tregua ni vacilaciones, anunció el presidente. Además, sentenció que no tendrá contemplaciones con el crimen organizado y el narcoterrorismo, y recalcó que no dudará en usar los mecanismos de cooperación internacional para que los delincuentes paguen penas contundentes.
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2: La llegada de los meses más críticos para el fenómeno del Niño mantiene en alerta a las autoridades colombianas. Las condiciones previstas para el último trimestre podrían aumentar la presión sobre el suministro del agua y favorecer la aparición de incendios, dos situaciones que ya generan preocupación en varias ciudades del país. El IDEAM ha advertido en las últimas horas que las condiciones asociadas al fenómeno tienen un 90% de probabilidad de mantenerse hasta comienzos del año 2027. Además, el instituto estimó que el 75% es una posibilidad de que este episodio alcance la mayor intensidad registrada. Entre octubre y diciembre, el fenómeno podría llegar a la categoría de muy fuerte. Para los escenarios colombianos no son alentadores los panoramas. La evolución del Océano Pacífico, que es uno de los factores que sustenta la advertencia, de acuerdo con las proyecciones del IDEAM, la temperatura superficial del océano podría alcanzar los 3,5 grados durante el último trimestre del año, una condición que las autoridades siguen de cerca por sus posibles efectos. En las capitales del país, los riesgos ya empiezan a reflejarse en distintos frentes. La Asociación Colombiana de Ciudades Capitales reportó que 8 ciudades están en nivel de riesgo rojo frente al fenómeno, mientras 17 aparecen en naranja y 7 en amarillo, según el índice de vulnerabilidad urbana ante el Niño. Por ejemplo, Santa Marta, San Andrés, Riohacha, Quibdó y Cúcuta son las capitales con mayores niveles de riesgo. La clasificación fue presentada durante la segunda mesa técnica del seguimiento del fenómeno del Niño, convocada por Asocapitales. Dicen también que el desabastecimiento de agua representa el 77% de los riesgos identificados, mientras los incendios de cobertura vegetal alcanzan el 64%.
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2: 6:46 minutos y en otras noticias de interés, el polvo del Sahara pasaría por el Caribe colombiano entre el 10 y el 12 de septiembre, según lo ha alertado el IDEAM, que prevé que esta nube de polvo que viene desde el desierto del Sahara, del África, ingrese al mar Caribe entre el jueves 10 de septiembre y el sábado 12 de septiembre de 2026, es decir, que entre ayer y el día sábado. Un fenómeno atmosférico habitual en esta época del año que no tendría efectos significativos sobre las concentraciones de aerosoles en Colombia, aunque algunas zonas de la Guajira podrían registrar una incidencia ligera. 6:47, Pereira.

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1: 6 de la mañana, 52. 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

0: 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Aries.
1: Llega la primera parte del horóscopo a Olímpica Estéreo. Ya es viernes, saludando a todos nuestros oyentes en el Eje Cafetero, hoy escuchando el mensaje del día. Hoy es 11 de septiembre del 2026 y nos vamos con el mensaje para los arianos. Bueno, Aries, hay una gran energía para tu signo zodiacal. Recuerda que ahora Venus entra en el signo de Escorpio, precisamente desde el 10 de septiembre, y llegan nuevas energías para tu signo zodiacal. Ahora, Aries, con toda la energía que llega, importante que tú dialogues, que tú puedas comunicarte con las personas más importantes de tu vida. Tú eres un signo muy impulsivo, eso todos lo sabemos, te domina definitivamente las emociones, pero ahora es el momento de pensar mejor cómo es que estás haciendo las cosas, porque la calma definitivamente es lo que requieres ahora. Después de mucho tiempo de entregarte también por completo al trabajo, vas a empezar a recoger los frutos de todo este esfuerzo, y además puede que sea más de lo que tú esperabas. Y recuerda que hoy también tu economía irá en ascenso. Eso sí, recomendación, procura no derrochar o gastar dinero en cosas inútiles. Piensa mejor en ahorrar, en invertir. Es una buena forma para conseguir más seguridad en el futuro. Y también presta más atención a lo que te dice tu voz interior, Aries, porque tú a veces haces el de oídos sordos y estás hecho un lío entre dos personas, puede ser, que te andan rondando. Lo resolverías utilizando más la intuición que la razón. Así que hoy puede haber también un reencuentro inesperado con una persona que fue importante en tu vida. Puede ser una amistad, puede ser un amor. Te conviene tener cerca a esa persona. Los números para los arianos hoy, atención, 249.
0: Tauro, los nacidos entre el 21 de abril y el 20 de mayo. Tauro.
1: Para los nacidos bajo el signo Tauro, están en un gran momento. Has conseguido alcanzar tu objetivo, Tauro, y empezarás a ser alguien importante y esencial en tu trabajo. Eso era precisamente lo que tú estabas buscando a diario desde hace ya algún tiempo, y ahora llega la gran oportunidad. Aprovéchala, merece la pena. Pon todo el interés en ello, pero tampoco vayas a descuidar otros aspectos de tu vida igualmente importantes. Esfuérzate y dedícale tiempo al aspecto profesional. Pero por favor, no dejes de prestarle atención a tus seres queridos. Si hablamos del terreno sentimental, no le des más largas a la persona que te interesa, porque tu mente está en otra parte. Si quieres conservar a esa persona, tienes que poner a diario pues otros temas que te quitan mucho tiempo. Hoy podría darte muestras de que se está cansando de esperar, así que prueba a iniciar el fin de semana, ¿por qué no? Con una cena romántica puede ser, o con una salida especial. Los números para Tauro, 314.
0: Géminis, los nacidos entre el 21 de mayo y 20 de junio. Géminis.
1: Bueno, y para el signo Géminis, atención Géminis, porque tendrás hoy ciertos problemitas de concentración, y si tienes la cabeza en las nubes, corres el riesgo de tener que repetir el trabajo y te va a dar mucho coraje. Así que empieza bien desde el principio. Pon tus cinco sentidos, y tú ya sabes, despacio y buena letra. No quieras correr demasiado, Géminis. En tu círculo de amigos hoy alguien puede sentirse molesto por un comentario divertido o irónico que le harás, y que pues no le hará mucha gracia. Quizá no es el momento de bromear, al menos con esta persona que puede estar como muy irritable el día de hoy. Recuerda que es un buen día para el amor, es un momento apropiado para tener un detalle inesperado con tu pareja, que además se lo ha ganado a pulso. Puede ser el preludio de una noche apasionada, y si eres de los Géminis que está empezando a salir con alguien, por favor no le exijas que esté todo el tiempo pendiente de ti, porque lo puedes cansar. 958, los números para Géminis.
0: Cáncer, los nacidos entre el 21 de junio y 20 de julio. Cáncer. ¡Olímpica!
1: Bueno, y para los nacidos bajo el signo Cáncer, algo que andabas buscando desde hace ya algún tiempo, hoy puede empezar a materializarse. Si tú soñabas con determinado rol en tu empresa, ahora se van a dar las circunstancias para que tú puedas conseguirlo. Tal vez porque tus jefes quieren promocionarte o porque alguien ha dejado un puesto vacante. Ponte las pilas, haz lo posible a diario por conseguirlo, porque ganarás prestigio y dinero en poco tiempo. También te conviene exponer más las ideas que tienes, porque generas muchas y buenas en tu mente, pero las dejas ahí, aparcadas, sin atreverte a comentarlas con quien deberías. Habla con tus superiores o incluso con tus colegas. Busca ese apoyo que tú necesitas. Si has llegado a la conclusión de que tu relación está cayendo en la monotonía, pues bueno, hoy dale un poco más de marcha, de pasión y de entusiasmo, porque es lo que falta en esa relación.

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1: El papá Piojo viene caminando con su hijito Piojito. Está caminando por la cabeza de un calvo y el padre le dice a su hijo: ay, hijo mío, cuando yo tenía tu edad, esto era un hermoso bosque.
2: Me había una empanada tan caliente por tan caliente que le tocó abrirse el barrio.
3: Siete de la mañana, 8 minutos, 7:08.

0: 7:11, ya son las 7:11. El 11 de septiembre del año 2001, Estados Unidos vivió uno de los acontecimientos más importantes y trágicos de su historia reciente. Los atentados terroristas del 11-S, como ha sido conocido ya históricamente esta fecha. Aquella mañana, 19 terroristas pertenecientes a Al-Qaeda secuestraron 4 aviones comerciales que habrían despegado desde aeropuertos de la costa de ese país. Y el objetivo de los ataques era provocar una enorme pérdida de vidas humanas y golpear también algunos lugares simbólicos del poder económico, militar y político de los Estados Unidos. La mañana comenzó a eso de las 7:59 con el vuelo 11 de American Airlines que despegó de Boston con destino hacia Los Ángeles. Y a las 8:14 de la mañana despegó de Boston el vuelo 175 de United Airlines, también con destino a Los Ángeles. Poco después, otros 2 aviones fueron secuestrados y el vuelo 77 de American Airlines, que había salido de Washington Dulles con destino a Los Ángeles, y el vuelo 93 de United Airlines, que habría salido de Newark con destino a San Francisco. A las 8:46 de la mañana ocurrió el primer gran impacto. El vuelo 11 fue estrellado contra los pisos superiores de la Torre Norte del World Trade Center en Nueva York. El impacto provocó una enorme explosión y un incendio que en ese momento divisaron muchas personas y que no comprendían que se trataba de un ataque coordinado. 17 minutos después, a las 9:03 de la mañana, el vuelo 175 se estrelló contra la Torre Sur. Este segundo impacto fue transmitido por televisión y dejó claro que Estados Unidos estaba siendo atacado. Mientras la situación empeoraba, en Nueva York otro avión se dirigía hacia Washington, D.C. y a las 9:37 de la mañana el vuelo 77 de American Airlines se estrelló contra el Pentágono. El Pentágono es la sede del Departamento de Defensa de los Estados Unidos y este ataque provocó numerosas víctimas y un incendio también en ese edificio. Al mismo tiempo, los pasajeros del vuelo 93 comenzaron a enterarse de lo que estaba ocurriendo gracias también a las llamadas telefónicas realizadas desde el avión y al comprender que los secuestradores probablemente pretendían utilizar el avión como arma, varios pasajeros decidieron enfrentarse a ellos e intentar recuperar el control de la aeronave. Y a las 10:03 de la mañana, el vuelo 93 se estrelló en un campo cerca de Shanksville, en Pensilvania, y ninguna persona a bordo sobrevivió. Pero el avión no llegó a alcanzar el objetivo que los secuestradores pretendían atacar. Héroes, los que iban en ese avión.
1: Superhéroes.
0: Los pasajeros que no permitieron la llegada de este avión a su destino. En Nueva York, la situación se volvió todavía más grave. A eso de las 9:59 de la mañana, aproximadamente 56 minutos después de ser impactada, la Torre Sur se derrumbó. Y a las 10:28 de la mañana, la Torre Norte también colapsó, que son las imágenes que nos quedaron para siempre en los registros fotográficos y en los registros visuales. El derrumbe de las 2 torres destruyó gran parte del complejo del World Trade Center de Nueva York y cubrió las calles cercanas de polvo y escombros. Inmediatamente se comenzó una enorme operación de rescate y búsqueda de sobrevivientes. Imagínense lo que pasó durante las horas siguientes. Prácticamente todo el sistema de transporte aéreo de los Estados Unidos quedó paralizado. Los aeropuertos fueron cerrados, miles de vuelos fueron desviados o cancelados. En Nueva York, Washington y Pensilvania, los bomberos, los policías, los paramédicos, los médicos, los ciudadanos participaron en todas estas labores de emergencia y muchos trabajadores de rescate entraron pues en las zonas afectadas, obviamente con la intención de buscar sobrevivientes, aun cuando las condiciones eran extremadamente peligrosas. Provocaron estos atentados la muerte de casi 3.000 personas y dejaron, como lo decíamos esta mañana, una profunda huella a las familias de las víctimas, a los sobrevivientes y equipos de emergencia. Además, y hay que recordarlo, muchas personas que participaron en estas labores de rescate y limpieza quedaron posteriormente expuestas a sustancias tóxicas y desarrollaron algunas enfermedades relacionadas con ese desastre. El lugar donde se encuentran o donde se encontraban las Torres Gemelas pasó a ser conocido como Ground Zero y se convirtió en un símbolo del ataque y de la posterior recuperación de Nueva York. Por eso cada año, el 11 de septiembre, se le rinde homenaje a este episodio que marcó la vida de los estadounidenses, la vida de Estados Unidos, y que golpeó severamente el ego de un país que hasta ese momento era considerada la primera potencia del mundo. De ahí para acá lo sigue siendo, por supuesto, pero ya desde otra mirada. Entendió que no era el centro del mundo. Uh-huh. Y bueno, después de eso vino también una persecución a Al Qaeda, vino la persecución.
1: La guerra en Irak.
0: Claro, la guerra en Irak, uh-huh. Vino Osama Bin Laden también, la desaparición de este señor que lideró todos estos ataques. Y hoy, pues, se le hará obviamente el homenaje, el debido homenaje a estas personas, casi 3.000 personas. Cada 11 de septiembre se hace, se recuerda a las víctimas mediante ceremonias oficiales. Y en este aniversario 25. Se celebra hoy el National September Memorial, como ellos lo han llamado. Realizan una ceremonia especial en Nueva York. Comienza con una transmisión en vivo programada para las 8:40 de la mañana y mantiene como elemento central, pues, toda la lectura de los nombres de las personas fallecidas. Imagínense, por eso se demora un poquito, porque nombran a cada persona que falleció en esas circunstancias.
2: Homenaje.
0: Guardan silencio, corresponden ese silencio que corresponden a las primeras horas de los ataques, a las 8:46, también a las 9:03, a las 9:37 cuando el tercer avión golpea al Pentágono y a las 9:59 cuando cae la Torre Sur, también a las 10:03 cuando cae el vuelo 93 en Pensilvania y a las 10:28 cuando cae la Torre Norte. En la ceremonia también se leen los nombres de las víctimas. Así se vive cada año este homenaje al 11 de septiembre, que yo creo que dejó lecciones muy complejas. Las decisiones tomadas después de los ataques tuvieron consecuencias que duraron décadas. Inicialmente, usted lo decía, las guerras en Afganistán, las guerras en Irak, el aumento también de las medidas de seguridad y vigilancia, y Estados Unidos tuvo que enfrentar el desafío de proteger su población sin abandonar principios como los derechos civiles y las libertades individuales. Ese más o menos es el panorama del 11 de septiembre a 25 años de esta muy, muy, muy lamentable tragedia en los Estados Unidos.
1: Bueno, y además las declaraciones de Donald Trump obviamente no se han hecho de esperar en esta fecha, en esta conmemoración. Trump afirmó que Estados Unidos usará todo su poder para impedir otro ataque como el 11S. Nadie podría siquiera imaginar que algo así pueda volver a suceder y vamos a usar todo nuestro poder para asegurarnos de que no ocurra, declaró Trump durante un acto conmemorativo por el aniversario 25 del 11S frente a la Casa Blanca. Aseguró este martes que su país empleará todo su poder para impedir que esto vuelva a producirse, un ataque de esta magnitud.
0: 7 de la mañana, 19, Danisú, buenos días.
3: Buenos días, chicos, ¿cómo amanecieron?
1: Muy bien, ¿y tú cómo amaneces?
3: Muy bien, respecto, muy bien, Baruchito, muy bien, respecto a lo que están hablando hoy, que tiene que ver obviamente con las Torres Gemelas. Ayer también hicieron un homenaje muy lindo. Ustedes saben que ahora la tecnología cada vez va avanzando. Lo que hemos visto siempre es como unos reflectores que ponen digamos como en el espacio que quedó de las Torres Gemelas, que de hecho personas que cuando van a visitar a las Torres Gemelas, conocer ese espacio, está totalmente hueco, ¿no? Sí. Y alrededor están los nombres de las personas. Pues ayer hicieron un homenaje con drones, o sea, hicieron como la simulación de las Torres Gemelas, eran más de 2.000 drones que estaban volando obviamente sobre el aire y hicieron como la simulación de las Torres Gemelas en homenaje obviamente a este terrible suceso que todavía seguimos recordando.
0: 7 de la mañana, 20 minutos. Si usted estuvo en Estados Unidos en esa época, si nos está escuchando desde Nueva York, si está cerca del homenaje, si nos quiere contar algo particular respecto a este tema, háganlo por favor a través de nuestro WhatsApp Olímpica. La gente que está en los Estados Unidos, así no esté en Nueva York o si está por ahí cerquita, y nos puede contar cómo vivieron esas horas, cómo de pronto les fue con esa experiencia, o si ve algo que estén haciendo hoy, pues también nos puede contar un poquitico para que sea más o menos nuestro corresponsal desde los Estados Unidos, la gente específicamente de Nueva York, donde se va a vivir este homenaje del 11S. El presidente, lo decíamos, no va a asistir a esta ceremonia, él quería dar un discurso, no se puede desde el año 2012 por prohibición constitucional, y entonces lo hará desde el Pentágono, el presidente de los Estados Unidos, Donald Trump. 7:21 minutos en Olímpica, 07 de la mañana, 21 minutos. ¿Usted se acuerda dónde estaba en ese momento?
2: Yo estaba en Manizales trabajando en una casa radial. Estábamos en un piso quinto piso, y presenciábamos por televisión lo que estaba pasando en vivo y en directo, que era aterrador.
0: Yo solo me acuerdo que iba por una calle y lo vi por un televisorcito.
2: ¿De un almacén?
0: No, de una casita. Nos llevaban, creo que a otra sede del colegio donde estudiaba. Solo me acuerdo de eso.
1: Yo estaba en mi pueblito.
0: De ahí para acá, bueno, ya uno...
1: Y muchachos, veía uno esas imágenes, o sea, uno decía, no, esto no puede estar pasando. O sea, parecía una película de terror literal. Y yo me acuerdo, o sea, ese día, creo que todos... tenemos en nuestra mente qué estábamos haciendo ese día, pero de verdad que impresionante, porque esto cambió la historia también, o sea, la humanidad.
2: Cambió vidas.
1: Este tema, Estados Unidos, definitivamente, pues bueno, fue víctima de este ataque tan, tan mortal.
0: 7:22 minutos, esa es la historia del 11S, una historia que golpeó al país, a Estados Unidos, y a cada persona que vive allí. Es que tocó al mundo, porque fue tan impresionante que hoy todavía se siente ese dolor tan, tan extremo que vivieron los estadounidenses.

Saludo para Michelle García, que está en New Jersey. Saludo a la familia en Colombia, a los abuelitos en Llano Verde, la tía Teresita, a Lea también, a Neko, siempre escuchando Olímpica Estéreo de Michelle García en New Jersey. 723.

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1: Recuerdo el pico y placa para el día de hoy, viernes, números impares. Si usted tiene carro, la placa termina en número impar, no saque el carro porque tiene pico y placa. También tienen pico y placa los carros eléctricos e híbridos. Las motos no tienen pico y placa. El pico y placa arranca de 8 de la mañana a 6 de la tarde.
2: 7 de la mañana, 36 minutos. A un mes de este terremoto que afectó significativamente las instalaciones también de la clínica Confamiliar en Pereira, la Caja de Compensación Confamiliar anuncia desde el día de ayer la creación de la Fundación Incondicionales con Risaralda, que es una entidad sin ánimo de lucro que va a liderar actividades también para recaudar fondos y poder recuperar esta clínica tan importante, una clínica que durante sus 29 años ha hecho parte del ADN de todos los risaraldenses. Por eso esta mañana está con nosotros el doctor Alberto Rojas Ríos, magistrado y presidente de la Corte Constitucional de Colombia, abogado egresado de la Universidad Externado del país de Colombia, director de la Cátedra UNESCO de la Universidad Nacional Abierta de Distancia, miembro correspondiente de la Academia Colombiana de Jurisprudencia, procurador delegado para asuntos civiles ante la Corte Suprema de Justicia de Colombia, procurador y viceprocurador general de la Nación. En encargo, profesor titular de su alma mater y docente de diversas universidades en Colombia. Mejor dicho,
1: párelo ahí.
3: Ay, ay, ay, Dios mío.
2: Me tocó pararme porque
3: con
2: yo
3: ese perfil académico y profesional.
2: Pero yo iba a continuar. El mal me dijo,
1: le tocaron la manito.
2: Sí, me tocaron la manito. Deténganse, no más, porque.
1: Una eminencia.
2: Porque no termina esta mañana. No, mentiras. Sí, pero es un reconocimiento bien, bien especial que hay que hacerle porque. Con todo este currículum y con toda esta experiencia, viene ad honorem a ayudarle a los pereiranos, a los risaraldenses, en la reconstrucción de esta clínica tan importante. Doctor, bienvenido a Olímpica Estéreo. ¿Qué significa Confamiliar Risaralda para todos los pereiranos y para el país puntualmente? Bienvenido.
4: Bueno, déjeme decir primero que me siento muy bien acompañado en esta mesa de trabajo con gente alegre, gente joven, gente muy bonita. Quiero saludar igualmente a toda la audiencia de Olímpica Estéreo. Tengo información de que esta es una de las emisoras más escuchadas en nuestra región. Uh-huh. Tiene que ser que ustedes son muy buenos, ¿no? Para que...
2: ojalá, esperemos que sea por eso.
4: Bueno. Quiero hablarles de la Caja de Compensación. La Caja de Compensación es una institución que atiende temas de justicia social. Son los empleados de las empresas que reciben su subsidio y que tienen además unos beneficios colaterales, como divertirse un poco, esparcimiento, el tema de salud, el tema de educación, etcétera, cosas que son valiosísimas para nuestra región. Pero esta entidad, más allá de todos los beneficios de lo que yo llamo una muestra de justicia social, se encarga de la clínica, que es donde se atiende buena parte de las angustias de la salud de Pereira. Pereira, lamentablemente, hasta ahora no tiene un hospital de cuarto nivel que uno quisiera, y entonces nos toca irnos a morir a Medellín, a Bogotá, a Bucaramanga, a Cali. Yo quisiera algún día un hospital para morirme en Pereira. Y digo morirme, pues es una manera de decir que quisiera uno no salir de su tierra por esa razón. La Caja de Compensación atiende 250 mil personas al año en salud, y no es un hospital de todo el nivel que uno quisiera, pero es maravilloso. Allá hay el mejor, oigan esto que es una cosa especial, el mejor centro cardiovascular de Colombia está en la Caja de Compensación Familiar de Risaralda, dicho por el doctor Hanna, que es un hombre con mucho reconocimiento en México, en Colombia, eso, y pude participar de un homenaje que le rendían todos los cardiólogos del país al doctor Hanna aquí en Pereira, hablando de eso. Yo pregunté, perdónenme el paréntesis, pregunté por qué el mejor centro de cardiología en Colombia, en Pereira, y recordaba una frase de Borges que decía que la gente tiene una rara costumbre de morirse. Entonces la idea es que en Colombia hay una rara costumbre de morirse de infarto, y es el Tolima, es el Huila, el Cafetero, que es nuestra costumbre alimenticia. Nuestra costumbre alimenticia tapona las venas, la gente no se da cuenta, y un día cualquiera, una frase que siempre me pareció muy simpática, don Pedro tuvo una muerte muy linda, se murió como un pollito. y un pollito es un ataque fulminante que termina. Entonces, ese centro es formidable centro. Y lo otro es neonatal, son dos centros muy especiales. Pero bueno, con esto quiero más o menos hacer una presentación del tema. Quiero hablarte de la fundación. La Fundación Incondicional es con Risaralda. Le genera a uno muchas preguntas. La primera es, ¿qué es incondicional? Y para mí incondicional es hasta siempre, como debieran ser los amores, ¿no?
2: Eso, ojalá, que
4: bueno. Ojalá, sí, hasta siempre, eso es incondicional. Hasta que terminemos la tarea, hasta que todo esté hecho, y por eso se llama incondicionales. Segundo, es un instrumento para gestionar los recursos, para gestionar el espíritu cívico de los pereiranos, con el fin de que tengamos con qué hacer la reconstrucción de la clínica. La reconstrucción total de la clínica como la queremos, y digo como la queremos, hay una cosa que seguramente las damas que me están escuchando lo entienden. Lo mejor que le puede pasar a uno cuando se le quiebra la vajilla es que tiene que comprar una nueva. Entonces aquí vamos a hacer una clínica que nos vale 330 mil millones, pero va a ser un espectáculo de clínica. Por lo pronto seguimos atendiendo. Quiero decirles que me ha conmovido mucho el espíritu del equipo humano de la Caja de Compensación. Estaba las paredes cayendo, el temblor, la angustia, todo el mundo, obviamente, el terror que esto siembra, y la gente con sus manos recogiendo los bloques para que los heridos pudieran pasar, camillas debajo de carpas, no eran turnos, era gente viendo a ver cómo le ayudaba a los demás. Pereira, los pereiranos sabemos que en Pereira el que se cae siempre sabe que hay una mano que le van a atender para que se levante.
2: La clínica tiene algo muy especial porque seguramente... allá usted la ha atendido, usted sabe que es un referente a nivel internacional, incluso con todos esos procesos que el doctor mencionaba. Pero detrás de eso existe la creación de esta Fundación Incondicionales por Risaralda, porque ayer le escuchaba al director de Confamilia Risaralda, Lucas Arbeláez, que esta clínica no puede reconstruirse con los recursos de la Caja de Compensación. ¿Por qué sucede esto? Para darle claridad a toda la gente, bueno, pero es que ellos deberían tener plata, yo estoy pagando como usuario, entonces usen esa plata para reconstruirla. De pronto, dibujar ese panorama para la gente que nos está escuchando y que entendamos un poquito del por qué no se puede.
4: Qué bueno que nos están escuchando. Cuando usted habla de Caja de Compensación Familiar, habla de un tema nuclear, que es el subsidio familiar. Las casas están hechas por un subsidio familiar, sino que existe un mínimo porcentaje de administración de esos recursos que la caja los dedica primero a pagar el sueldo de quienes sostienen la institución y segundo a otras instituciones paralelas que le prestan o mejor, que le agregan un valor especial a ese subsidio familiar, que son, uno, educación. Ahí hay una universidad para que la gente se eduque. Sí. Paga una matrícula muy bajita, el resto lo paga la caja. La clínica es una clínica para atender a todas las personas de la Caja de Compensación, pero finalmente a Pereira, a risaraldenses, a los colombianos. Yo he sido atendido en esa clínica y la verdad no tengo así como una vinculación especial con la caja. Entonces son valores agregados que implican para nosotros un compromiso económico. La caja no puede salir ahora con el cuento de que no pago subsidio familiar, de que no atiendo las labores de educación que venía atendiendo, que no vengo atendiendo. Ahí hay una cuestión interesantísima, los invito. Uno de los mejores hoteles que tiene, hoteles campestres que tiene Pereira, es la Caja de Compensación Familiar. Está en una cosa que se llama Consota.
2: Consota, ¿para qué Consota?
4: Cuando yo tenía 20 años y vivía en Pereira, se hablaba del río Consota, todo era Consota. No sé a qué hora les dio por ponerle una tilde a la A y quedó Consota, quedó Consota. Tengo que averiguarme, vos te das cuenta que era un error. Y me ha llamado la atención eso, un hotel maravilloso allá. Pero lo que quiero decir es esto, esos recursos no podemos tocarlos porque son recursos de quienes están afiliados a la caja. Nosotros tenemos 2.300 personas trabajando con la Caja de Compensación y atendiendo, atérrense de esto. Pereira no es una ciudad de toda de grandes empresarios. Las grandes empresas en Pereira son el 5%. El 95% son microempresarios y algunos micro, como el que vende sus arepitas, el que hace la carpintería, etcétera. Esa es la gente que entrega sus recursos para tener un subsidio familiar, los empresarios, microempresarios. ¿A qué horas nosotros tocamos ese dinero? Entonces vamos a tener la fundación para conseguir los recursos sin tocar dineros, y yo ahí lo que quiero es la generosidad. Estamos, ayer mismo que arrancamos, les voy a contar dos anécdotas. Un señor me llamó y me dijo, acabo de donar 15 millones de pesos porque me gustó mucho su discurso. Otro seguramente va a hablar de 10 millones que... Y la gente, cada una, 1 millón, 2 millones, 500, y a cambio de eso se lleva una caja de café que le entrega justamente, que es preciosa, es preciosa. Entonces la gente, son cajas que no se venden, son regalos. Entonces alguien que dé una donación, la que quiera, se le entrega una caja de café, que es café producido justamente también en la caja de conversación familiar, por la gente, la caja de conversación familiar.
2: Muy bonita la caja, ¿les gusta?
3: Sí, está muy hermosa.
2: Muy bonita.
4: Si tú la abres, se encuentran sorpresas bonitas. Esta, aquí, mira.
2: Abramos la caja y a ver.
4: Esta es la caja.
2: Cuando usted abre la cajita, que además es dorada con negro, muy bonita, encuentra el café.
4: Una bolsa de café.
2: Con Sota Café.
4: Huélanlo para que ustedes vean.
2: Ojalá pudiéramos decir a la gente a qué huele, Joanita.
4: Sí.
3: Ay, no, eso es una maravilla.
2: Y dice una tarjetita también, una postal: este café guarda el aroma de la resiliencia risaraldense. No está a la venta. Es el testimonio de gratitud que nuestra fundación otorga a quienes con su donación voluntaria apoyan esta primera iniciativa para la reconstrucción de la infraestructura médica de la clínica con familiar Risaralda. Ya en otros escenarios, Pereira se ha unido. Ay, mire, además le dan una plaquita, Joa, dice, somos incondicionales con Risaralda.
3: Qué bonita.
4: Como ya no, es un proyecto hermoso.
2: Sí, es muy bonito todo lo que se gesta en Pereira en torno a este tipo de prácticas. Ya en otros escenarios nos hemos unido para reconstruir Pereira con los llamados convites. Este podría decirse que es una especie de convite para reconstruir la clínica.
4: Tengamos presente esto: el único aeropuerto del país que es de Pereira es el nuestro,
2: sí,
4: porque lo hicieron los pereiranos. Todos los demás aeropuertos son de la Aeronáutica Civil. Aquí hicimos el zoológico, aquí hicimos la Villa Olímpica. Mi padre lo estoy recordando con pala al hombro y regatón para ir al convite de construcción. Eso lo hay en Pereira. No entiendo por qué a veces tengo la impresión, la frustración de que el espíritu puede haber bajado un poquito, el enredo político, todas estas cosas que se dan, le quita a la gente el amor por estar abrazado en comunidad, pero ese es un momento para volver a reencontrarnos.
2: Leía yo que diga que el relevo generacional, las nuevas generaciones están perdiendo ese vínculo, sí, de comunidad.
4: Pero lo vamos a reír porque es que eso va en el ADN de todos, sí, nosotros. Mira, yo podría en este momento tener la comodidad y la tranquilidad de decir, quiero dedicarme a mi fundación, me voy a Europa, tengo 1000 conferencias, pero no, primero está Pereira. Yo me vengo a Pereira y... ¿Qué hacemos para retribuirle? Nada. Soy yo el que tengo que retribuirle a Pereira. Yo he recibido mucho, soy un privilegiado de la vida y yo quiero devolver un poco de lo que he recibido y voy a dedicarme a este proyecto hasta que los pueda invitar a ustedes a ver la más bella clínica, donde siga siendo importante el centro de cardiología. No porque crea que ustedes van a morir, ustedes se mueren de amor, pero no de infarto. Y lo otro es el TEA neonatal. Qué cosa curiosa, paredes cayendo y los niños naciendo. Sí. Es decir, esa es como la paradoja de la vida. Bueno, unos están yendo, pero aquí llegamos nosotros, porque hubo criaturas que nacieron en el momento mismo, en las 7:30 y tantos, estaban naciendo criaturas en medio de las paredes que caían.
2: Y es simbólico, porque seguramente a partir de eso también nacerá una clínica que todos vamos a recordar y que tendrá muchísima mejor exposición a nivel nacional. Viene usted a liderar este proyecto, ad honorem además, mejor dicho, así como decimos nosotros, gratiniano, hermano.
1: Uh-huh.
2: Al gratín. Es el doctor Alberto Rojas Ríos. ¿Cómo va a funcionar, para explicar a la gente, esta nueva fundación, la Fundación Incondicionales por Risaralda? ¿Quién puede donar, qué puede donar y de qué forma van a recibir esos recursos?
4: Tenemos, bueno, lo primero que quiero decir para que la gente se entusiasme es que no solo de donaciones va a vivir la fundación. Aquí va a haber por lo menos 3 recursos importantes. Uno son recursos propios, invertiremos hasta el último peso lo que nos quede como propio. Segundo, tenemos también el tema del Fondo Milagro. Ese Fondo Milagro tiene que encargarse de atendernos la mano a nosotros, y ahí también hay recursos. Tercero, el tema del presupuesto del Estado. Hablaba en estos días pasados con nuestro gran ministro y hombre maravilloso, que es Luis Carlos Villegas. que fue nada más ni nada menos que el gran presidente, el gestor del FORET, que el FORET fue la reconstrucción de 1999, me decía: Alberto, el problema es que las donaciones, para que nos entusiasmemos, por mucho que sea, alcanzan a ser el 3% de lo que realmente necesitamos. El resto es presupuesto, el resto son recursos, etcétera. Sin embargo, yo creo que ese 3% para nosotros es muy importante. Ayer arrancando, yo creo que alcanzamos a tener donaciones por unos 30 millones de pesos. Gente entusiasmada, gente arrancando. Entonces, la fundación tiene varios canales de gestión económica. Uno, las donaciones. Yo anhelo, ¿saben una cosa? La vida me ha enseñado a esta altura en la que yo estoy, que en últimas, cuando uno se va a la eternidad, se va con una sábana encima. Nada, ahí no van fincas, no van apartamentos. Esa pelea de familias por la finca que nos dio el padre, todo eso desaparece. Entonces, quiero decir con eso, que nosotros recibimos como naciones de pronto un lote que alguien tenga que no le sirve para nada, una casa, una finca que le causa problemas, etcétera. Dicen que las fincas tienen dos momentos de alegría: el momento en que tú la compras y el momento en que la vendes, que ahí ya. Entonces, quien esté encartado se la recibimos.
5: Se la recibe.
4: Sí, pero además hay otras actividades. Queremos hacer, por ejemplo, una especie de subastas, perdónenme que casi no encuentro la palabra, subastas de arte. Hay niños haciendo artes hermosos. Yo compraría un arte de esos y no me daría angustia que fueran 5 o 10 mil pesos por un cuadrito de esa cuestión. Queremos también hacer una especie de recorrido con nuestra sinfónica en el país, donde tengamos gente que participe en eso y pagar una boleta para eso. Muchas gestiones. En conclusión, la fundación lo que va es a gestionar recursos. Y le quiero decir a la gente lo siguiente: el dolor más grande de todas estas empresas es cuando hay alguien con deseos de robar. Eso me parece terrible. Entonces, ayer se montó ya un programa donde quien done ahora 20 mil pesos, automáticamente en una plataforma que hay, sabe que alguien donó 20 mil pesos. Y tiene un control de esos recursos permanentemente. ¿Quién donó? ¿En qué se gastaron? No estamos esperando que la gente nos diga, bueno, cuénteme qué pasó. No, diariamente hay una plataforma dando cuenta y razón de las donaciones que se hagan. Fuera de eso, creo yo que también lo que significa recoger donaciones se traduce también en actividades que producen recursos. Estoy pensando, bueno, yo apenas ayer estoy hablando del lanzamiento de la fundación. Qué bueno, un gran festival de arte, un gran festival de música, donde la gente pague y escuchemos a alguien que cante hermoso, pero que además podamos darle plata a la fundación. Tantas cosas. Estoy muy ilusionado, como ustedes ven. Espero que mis ilusiones se cumplan.
2: Y así va a ser, porque Pereira tiene eso, la gente que nos escucha en el exterior tiene eso también, de ese corazón solidario, ese corazón de impulso por la reconstrucción de nuestra ciudad, y específicamente en este programa de la Fundación Incondicionales por Risaralda, para la clínica Confamiliar.
4: Sí. Qué bueno que hablaste de gente que está en el exterior. La gente que está en Estados Unidos, hay una frase simpática que me aprendí hace mucho tiempo, que se la asignaban a Remigio Antonio Cañarte, un fundador de Pereira: el que se va de Pereira, a Pereira vuelve. Yo estoy seguro que los que están en Estados Unidos vuelven de nuevo a Pereira, los que están en Europa, a Pereira. Qué bueno que digan, vamos a Pereira, porque además yo ayudé a construir una clínica que el día que me pase algo me va a recibir. ¿Yo qué quiero? Yo quiero una clínica que sea un lugar donde el día que vuelva a temblar, porque nosotros no estamos prometiendo que no vuelva a temblar ni que no haya dolor.
2: Y no sabemos cuándo va a pasar.
4: Pero que el día que vuelva a temblar sepa que hay una clínica más a recibir. Esa clínica tiene que tener un sistema sismo resistente grado 10. Dicen que el terremoto es grado 8. Nosotros estuvimos muy cerca del terremoto. Pero que sea grado 10, porque sigo con una cosa que vengo repitiendo. Lo único que no se nos puede caer en un terremoto es la clínica. Allá vamos a llegar todos. Entonces, en esa clínica llegará siempre las personas que, después de que haya esto, un terremoto, estoy diciendo, llega a curar el dolor. Los quiero allá curando el dolor con un equipo humano maravilloso. Solamente por esa expectativa yo donaría, si estoy en Estados Unidos, si estoy en Europa. Bueno, y además porque Pereira es el mejor vividero del mundo. Lo más parecido al paraíso es Pereira, que lo sepamos todos. ¿Dónde tenemos nosotros todos los pisos térmicos? Si yo quiero irme ahora a esquiar al Nevado del Ruiz, yo me voy a esquiar al Nevado del Ruiz. En Europa y en Estados Unidos tienen que esperar el invierno. Y si yo quiero de pronto irme a 35 grados a la sombra, me voy a Cerritos y además de comer manjar blanco tengo 35 grados. Y si digo, no, qué bueno sería unos baños termales, hoy no quiero tanto, me voy a los baños termales. No hay un sitio en Colombia que tenga todos los pisos térmicos al tiempo. Es precioso. Bueno, entonces vale la pena que tengamos una buena clínica.
2: Doctor Alberto, nos acusa el tiempo, pero vamos a decirle a la gente de qué manera puede donar, qué canales vamos a utilizar para la recaudación de esos fondos, que van a estar destinados, como usted bien lo dice, con una veeduría muy, muy específica para la reconstrucción de nuestra clínica.
4: Hay una cuenta que se abrió en la Caja Social, que es una caja que tiene todas las posibilidades de que la gente más humilde va a llegar allá. Y tenemos otra en el Banco de Colombia. Esa cuenta ayer se divulgó, hay un QR que lo está manejando, hay un número especial, es muy fácil. Tenemos además, había olvidado decirlo, una magnífica página internet. Si yo ingreso a esa página internet de Incondicionales por Esmeralda, voy a encontrar el número de la cuenta donde yo puedo donar. Y le pido a los donantes, los quiero a todos como fiscales, a todos como controladores de esto. Hay una plataforma que la pedí, la exigí, donde en esa plataforma aparezca el mínimo peso que entre y luego la expresión de lo que significa la inversión de esto. Ayer se hizo también la presentación de lo que podría ser esa gran estructura, un clúster, la gran estructura de la Caja Compensación. Porque yo quiero hablar de la clínica, pero aquí hay que hablar también de las instalaciones administrativas, de todo lo que se cayó. Los invito, cuando uno ve eso, uno siente de verdad angustia, siente ganas de llorar de todo lo que se cayó.
2: Bueno, ustedes pueden entrar incondicionalesconrisaralda.org, incondicionalesconrisaralda.org. Ahí van a encontrar los links, efectivamente va a encontrar también los montos de donación, va a encontrar también la misión, nuestros propósitos, va a encontrar la visión de todo esto para que usted pueda hacer. Y en la parte inicial, en la parte derecha superior, encuentra un nodo que dice donaciones. Ahí cuando usted ingresa, entonces va a poder hacer todo el proceso. Algo por decirle a los pereiranos finalmente, algo para que se nos quede en la memoria, desde su experiencia y desde su labor ahorita, ad honorem repetimos, para llevar a cabo pues esta hoja de ruta que contempla mantener esos servicios de nuestra clínica y reconstruirla además con muchas mejoras.
4: Quiero decir tres cosas. La primera es que lleven en su corazón la expresión incondicionales con Risaralda, incondicionales con Pereira, incondicionales con la Caja de Compensación Familiar, la clínica de la Compensación Familiar. ¿Por qué razón? Porque la incondicionalidad, como lo decía hace un momento, es para siempre. Yo quiero una incondicionalidad hasta lograr el objetivo. Lo segundo que quiero decirles es esto: hagamos un gran esfuerzo por enamorarnos de esta causa. Tenemos que enamorarnos de ella. Si somos egoístas, más que pensar en una clínica o demás, es una clínica para nosotros, donde me van a atender a mí en el próximo terremoto, donde me van a recibir a mí con los brazos abiertos. Yo tengo que hacer una clínica porque algo que debemos aprender también es que estamos en una zona sísmica. Recordarán, yo era muy joven, tendría tal vez 11, 12 años, qué sé yo, recuerdo un temblor. Ninguno de ustedes no estaban ni en el pensamiento de Dios. Y recuerdo eso como una cosa muy grave que pasó años 60 y tanto, 64, no tengo la fecha exacta, fue doloroso. Quedaron en pie las casas de Guadua, porque la Guadua tiene un coeficiente de elasticidad maravilloso, pero fue muy grave para Pereira. Vino luego 70 y tantos, vino luego 99, ahora estamos en 96, estamos en zona sísmica. Y yo creo que uno aprende con eso. ¿Qué es lo que hay que hacer ahora? Que haya mucha honestidad de nuestros arquitectos, ingenieros, y que hagan construcciones sismos resistentes. ¿Por qué razón? Porque lo que tenemos es que ya sabemos que se cae. Ustedes vieron en Pereira que al lado de un edificio que quedó en pie, cayó otro en pedazos. Ese cayó en pedazos es de alguien que no quiso hacer las cosas bien, o que no tenía la tecnología en ese momento.
2: Que redujo costos.
4: Que redujo costos, porque claro, cuando yo vivo en un edificio aquí en Pereira, en el piso 25, Después de esto que pasó, yo esperaba que ese edificio, estaba en Bogotá, que ese edificio se hubiera caído, o el pueblo en el piso 25. Llegué al edificio donde no se había movido un cuadro, donde no se había movido un muñeco, donde todo estaba en perfectas condiciones. Entonces yo pregunté, bueno, ¿qué pasó? ¿Qué es esto tan extraño? Cuando yo vi la ciudad caída, me dijeron, doctor, es que el metro cuadrado donde se compró valía tanto. Como dándome a decir, allá sí hicieron inversión suficiente para que ese edificio no se cayera. Entonces, queremos una clínica en esa línea. Los invito a que nos enamoremos del proyecto para que hagamos la mejor clínica sismo resistente. No es antisísmica, es una mala expresión. Es sismo, es para resistir finalmente los sismos que vengan. Y por último, a nadie le va a hacer falta 200 mil pesitos, que es el límite que hemos puesto en la base para donaciones. 200 mil pesitos y se lleva una caja de café que a mí me da angustia gastarla porque es muy bonita. Bueno, muy entonces buena. Los invito, de verdad, enamórense del proyecto, seamos generosos con este proyecto. Egoístas, pensemos, es que en nuestra clínica es donde nos van a recibir el día que llegue el infarto, en donde van a recibir el día que un hijo, un nieto nuestro vaya a tener una criatura allí mismo. Es un proyecto bello, es un proyecto para la vida, es para defender la plenitud de la vida. Total, de que yo creo que nada más bonito que esto. Y a todos ustedes, gracias. Estoy muy mal vestido hoy porque voy para la finca. Los veo a todos tan bonitos, se vieron puestos, pero yo estoy mal vestido, voy para la finca. Sino que me dijeron, tiene que ir a Olímpica Estéreo. Yo voy a Olímpica Estéreo porque es lo mejor que hay.
3: Muchas gracias.
2: 8 en la mañana, un minuto. Doctor Alberto Rojas Ríos, muchísimas gracias. Esperemos que llegue a muy buen puerto esta mención que hacemos, esta recuperación que emprendemos de la clínica con familiar Risaralda. Un abrazo de parte de Olímpica Estéreo y un honor tenerlo aquí en los micrófonos.
4: Para todos mi abrazo también, mi saludo, mi respeto y mi admiración por el trabajo que ustedes hacen. Yo creo que la difusión de todos estos proyectos es el aporte más hermoso que ustedes hacen todos los días. Y estar alerta. Si yo no hubiera sido abogado, hubiera sido periodista. Me encanta lo que ustedes hacen. Para todos un saludo, les deseo un magnífico día. Aquí no ha pasado nada. Ayer doblamos la página de la tragedia, ayer doblamos la página de la tristeza y ayer mismo empezó la reconstrucción. O sea que no vamos a volver a hablar de sismoresistencia, sino para construir. De lo contrario, ya todo pasó y el espíritu tiene eso de bueno, ¿no? Muy bien, muchas gracias a todos por escucharme. Muchas
2: un buen día. Gracias. 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

0: Buenísimo lugar a esta hora de la mañana, con buen solecito en la ciudad de Pereira. Pensé que iba a estar el día más lluviosito.
1: Yo, ¿no? yo también, pero en Dos Quebradas estaba lloviendo duro. No, pero en Dos Quebradas.
2: Pero es campo rápido.
1: Yo también creí que iba a ser un día para mozo.
0: Yo también pensé que iba.
1: Nos equivocamos.
0: Que iba a ser un día para mozo. Bueno, mucha gente se activó con este tema de las donaciones. Ingresen a www.incondicionalesconrisaralda.org. Incondicionalesconrisaralda.org. Para que hagan ahí sus donaciones. 8:11, mañana tenemos simulacro decembrí.
1: Mañana y el domingo.
0: Es que oye, voy a haber traído cajita de natilla, un chicharroncito para fritar.
1: Traje café.
0: Doctor Glass, me parece muy bonito el detalle.
1: No, mentira.
0: No, muy lindo el detalle.
1: Ah, bueno, yo creí que se iba a empezar usted aquí a quejarse y a lamentarse.
0: No, ¿por qué?
1: No, pues porque me regalaron un termo muy bonito.
0: ¿Pero por qué me quejaría que le regalaron?
1: No, pues porque no.
0: De que no nos dio a nosotros.
3: Porque está pequeño. No, porque está muy pequeñito.
1: No, al doctor Glass.
0: No, porque el doctor Glass, que siempre está en función de servir.
1: Sí.
0: ¿Ya reactivó el doctor Glass sus operaciones?
2: Sí, ya.
4: Sí, señora, ayer estuve donde él.
1: Muy querido.
0: ¿Qué número local es el doctor Glass?
4: No sabría decirle exactamente, pero está ahí en la 17, donde queda
2: un pasaje comercial.
0: Antigua Cámara de Comercio. Ahí. Bueno, un abrazo para el doctor Glass.
1: Que Dios lo bendiga, doctor. Qué detallazo.
3: Dijo el doctor, es que yo así no va al gimnasio, no se preocupe que con ese termo hace brazo.
1: No, claro, no, porque es que estábamos hablando de esos termos precisamente porque ya las chicas van al gimnasio con esos termos a toda hora. Entonces yo hice un comentario, yo me llevo la botellita de límpido llena de agua. Y yo creo que fue el doc, se le dio como pesarcito y dijo, ay, démosle un termito a...
0: ¿Cuál es lo que dijo anoche esta mañana? No tanto pedir. También agradecer. Gracias, doctor.
1: Gracias, doctor Glass.
0: No, es que él no es doctor, lo demás que le dicen así porque opera celulares.
1: Pero es un doctor de celulares.
0: Por eso, opera celulares. Para que no haya la señora que está enferma donde el doctor. Va una señora.
3: Me regalan el número,
0: dijeron que acá estaba el doctor Glass y que aquí atendía, señor. Tengo un dolor aquí, vea, ayúdeme, por favor. Ah, señora, yo arreglo celulares. Es un. Pues lo redujimos, pero.
1: Y es el mejor, además.
0: Es un capo eso. 8:13. ¿Qué vamos a tener mañana en el simulacro de sembrino o Luchito? Invitación para toda la gente que nos va a acompañar, además con aguardiente antioqueño, palas que sea. Nos tenemos también vinculándose a esta alegría que vamos a proponerles mañana en nuestra programación. 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
2: A partir de las 10 de la mañana, para que tengamos ambiente navideño, ustedes con el buñuelo, con la natilla, si quieren traer degustaciones, como dijo la señora en Cuba, lo pueden traer también, música parrandera tropical y mucho más, sábado y domingo.
0: Bueno, eso lo hacemos con la intención, como le hemos dicho, de que ustedes se unan a su familia, a sus amigos. Sé que muchos por ahí en la noche van a hacer el asadito, que van a sacar el barril, que van a fritar el chicharroncito, que van a hacer la natilla, que se van a poner las camisetas, las orejitas de venado.
2: El gorrito.
0: Se van a poner en modo Navidad.
2: ¡Ey, servime natilla con buñuelos que estoy antojado!
0: Pero es un simulacro, como dice Ebro. Simulacro. Es un simulacro.
5: Hombre, qué bueno un pedacito de natilla. Hombre, ¿quién me da un pedacito de natilla para pasarlo con guaro?
2: ¡Ay, qué rico natillita!
4: Carequip. Con leche, qué rico.
2: ¿Cómo le gusta la natilla a usted? ¿De caja o de maíz?
1: La de caja, sí, la de caja, la verdad.
3: Hacete una natilla, Kevin.
1: Una natilla de equipe.
4: Compremos y de una hacemos la natilla de la tarde.
1: Porque eso ya viene de sabores, maracuyá, equipe, mora, piña, aguacate, guanábana. Todo un poquito, guanábana.
3: Qué rico.
5: Ey, ¿cuál simulacro? Aliste su maleta y vaya de la vuelta a la manzana porque hoy se acaba el año y dándole la vuelta a la manzana con la maleta uno viaja como un idiota.
2: Mañana a partir de las 10 de la mañana simulacro de sembrino.
0: Mañana tenemos simulacro. 8:15.

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2: 8 de la mañana, 19 minutos. 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

Ya son las 7 de la mañana, 8 de la mañana más bien, de 25 minutos, 8 a 25 minutos. Escuchas Olímpica y temprano Mamacana, que llega el binomio de oro con ese clásico del vallenato en este viernes fin de semana. 8:25, 8:25.

0: 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Leo, los nacidos entre el 21 de julio y el 21 de agosto. Leo.
1: Segunda parte del horóscopo a través de Olímpica Estéreo, saludando a todos nuestros oyentes en el eje cafetero. Nos vamos con Leo, Virgo, Libra y Escorpión. ¿Cuál es el mensaje para este 11 de septiembre? Bueno, Leo, atención con el mensaje interesante además que te traemos para hoy. Llega una nueva influencia planetaria muy importante además para ti, Leo. Recuerda que ahora estás muy bien aspectado, pero recuerda que tienes que estar con el ánimo arriba. Estás a puertas de un grandioso fin de semana. En las últimas semanas has ganado seguridad en ti mismo. Hoy podrás comprobarlo porque tendrás que tomar una decisión importante que afecta a tu vida profesional, pero lo vas a hacer acertadamente. Recuerda también que debes aprovechar el momento. Digamos que tu creatividad ahora está en alza y en tu mente surgen ideas brillantes. Si tenías entre manos un proyecto que no se lograba encauzar, solo con que te esfuerces un poquito más lo tendrás. Lo único que te falla un poco ahora es la paciencia, Leo, y puede que hoy tengas que hacer acopio de ella. Así que, si consigues ser paciente, los resultados están y serán espectaculares. En el terreno sentimental, hoy vas a tener muy buenas vibraciones hacia una persona en la que tú no habías reparado todavía, pero considéralo como una muy buena señal. 108-108, los números para Leo.
0: Virgo, los nacidos entre el 22 de agosto y 22 de septiembre. Virgo.
1: ¡Olímpica! Bueno, Virgo, recomendación, fíjate muy, muy bien en todo lo que está sucediendo a tu alrededor, sobre todo en el ámbito laboral, porque la influencia de la luna será algo negativo, ciertos acontecimientos podrían estropearte el día. Virgo, has estado cuidando al máximo todo lo que haces, pero hay una personita de tu entorno que está en riesgo de cometer un error que podría amargarte incluso todo el fin de semana. Así que tú eres capaz de prever la equivocación, escucha más a tu voz interior, detectarás el fallo antes de que se produzca. Y en el terreno sentimental, hoy podría surgir una discusión absurda con tu pareja, aunque esto podría dar paso a un episodio de apasionada reconciliación, de esas que se recuerdan durante mucho tiempo. Si eres todavía un corazón solitario, hoy te puede estar rondando alguien que te causará muy buena impresión. Sin embargo, no te conviene, te interesa más cierta persona a la que tú ves a diario. Virgo, números para ti, 526-526.
0: Libra, los nacidos entre el 23 de septiembre y 22 de octubre. Libra.
1: Bueno, Librano, tu actitud de no prestarle demasiada atención a las opiniones ajenas es muy acertada. Sin embargo, no caigas en el error de irte por el lado contrario, sobre todo si alguien te da un toque de atención sobre tu forma de proceder. Es muy probable que no hayas mantenido a diario una relación ideal con tus colegas y eso hoy podría pasarte factura. Así que cambia de actitud, Libra. Procura estar mejor con quienes te rodean a diario en el ámbito laboral. Recuerda que hoy debes empezar a mostrarte más cordial, más amable. Esfuérzate bastante en ello. Y también estás cogiendo la manía a ciertas personas de tu entorno.

0: cogiendo cierta manía a ciertas personas de tu entorno. Tu mente te está jugando una mala pasada. Recuerda que no tienes verdaderos motivos, intenta solucionarlo, quizás te sientas un poco frustrado por los éxitos de estas personas. Recuerda que cada uno tiene su propio proceso y no puedes pretender ser igual o mejor que otros. ¿Ok? Los números para los nacidos bajo el signo Libra, mucha atención, Librano, para hoy, 494.
1: Escorpio, los nacidos entre el 23 de octubre y 22 de noviembre. Escorpio.
0: Bueno, y para los escorpiones, a ver, escorpión, hoy el llamado a reflexionar. Hay ciertas cosas que te están pasando en la vida en general y las oportunidades de progresar en tu profesión que has estado perdiendo por temor a las responsabilidades y a tomar decisiones que pueden implicar cierto riesgo. Puedes mejorar mucho tu situación, pero tienes que pulir esos aspectos y decidir correctamente. Hay alguien en tu entorno que necesita tu ayuda, pero nunca le haces caso porque no tienes tiempo. No dejes pasar esta jornada sin ayudar a esa persona. Te alegrarás de haberlo hecho, Escorpión. Recuerda que quizás a lo largo de la jornada te puede llegar un mensaje inesperado que puede cambiar tu vida por completo. Tal vez esté relacionado con tu vida sentimental. Lo cierto es que se trata de algo que proporcionará mucha felicidad. Recuerda que tu perspectiva sobre ciertos aspectos de la vida cambiarán radicalmente. Tenlo presente, Escorpión. Y los números para ti, 710-710. Y el número de cuatro cifras para Leo, Virgo, Libra y Escorpión, 1547.

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0: El original.
1: 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Cuéntenos a través del 326-70-27. Si tiene intención de hacer un sancocho, un sudado, si tiene intención de hacer natilla, buñuelo, chicharrón, tamales, ¿qué más hace uno mañana? Arroz con leche.
0: Uy, qué rico.
1: Todo lo que usted quiera. Nos cuenta a través del 326-70-27. Ay, hablando aborrajados, muchísimas gracias.
2: Qué rico.
1: A nuestro queridísimo oyente del día de ayer, nuestro amigo
3: conductor
1: de taxi también, don Miguel Ospina, del K382, que vino ayer, nos trajo aborrajados y nos trajo papas, que él mismo preparó, que él mismo hizo.
2: Ah, no me
1: sacó.
2: Tocó
1: unos y nos lo dejó aquí. No, nos lo dejó, no, nos los trajo hasta Olímpica Estéreo 102.7. Don Miguel, un abrazo grande. Don Miguel Ospina, gracias también por el detalle. A propósito, y valga la cuña, el hombre hace viajes a ver ballenas.
0: Ah, sí. Qué bien.
1: A ver ballenas. Hacen avistamiento de ballenas. El hombre hace su viajecito anual. Creo que hace uno en octubre, si no estoy mal. Creo que el 10, 11 y 12 de octubre va a ir a Ladrilleros, a Buenaventura, uh-huh, a hacer avistamiento de ballenas. Don Miguel, un abrazo. A ver, ahí dice, me quedan 10 cupos por si va a montar Baruchito.
0: O sea, ¿él contrata un bus?
1: No, él va, él los lleva. Él los lleva, creo que es el
3: él se encarga de todo.
1: Sí, él
3: solamente
1: se encarga de todo.
3: Llama el vale ya.
1: Uh-huh. Dice que bus de Pereira o Cali, vea, lancha en Buenaventura, Huanchaco. Uh-huh. Carro, moto, Huanchaco, Ladrilleros. Le dan hospedaje, cabañas.
3: Papa rellena.
1: Llamen a don Miguel si quieren ir a ver ballenas, sí, al 306-42-55-44.
3: Me lo repite, por favor.
1: 306-42-55-44.
0: Cuando vayan a San Andrés,
1: van
0: me avisa.
1: Van a echar con nada, cuña.
3: Reactivación económica.
1: Se va el 10, 11 y 12, don Miguel Ospina, para Buenaventura a ver ballenas.
3: Aquí le tenemos una para que la lleve.
0: Aquí me pueden avistar.
1: No, no es llevar ballenas, es ir a verla. 8:46 minutos. ¿Qué dicen los oyentes a través del WhatsApp Olímpica 326-70-27? Buenos días.
4: No, Olímpica, esos números de, dice Joana, nunca caen. Como locutora lo hace muy bien, pero como numeróloga, regularcita. Que Dios los bendiga, un buen y bendecido día.
0: Pues yo voy a vender a Joana porque pero, hay gente que se ha ganado. Hay gente que
1: no,
0: se ha ganado.
1: A ver, yo le voy a decir una cosa.
2: Yo no estaba escuchando porque no tengo audífonos.
1: Le voy a decir una. Ah, no le pusieron ahí retorno.
2: No.
1: No, entonces siga derecho. Con otra nota de voz. No, hágalo con fe.
0: Y con plata también. Porque
2: pues además es lo que a él le ha pasado.
1: No, pero sabemos. ¿Qué le pasó a don Richard?
2: Maruchito, ¿cuántas personas han llegado hasta Olímpica a decir que han ganado?
0: Mucha gente. Y han enviado nota de voz, han llegado, han llamado, tranquilo. Pero...
2: No
0: han dejado la liga, ¿verdad?
3: Ustedes se acuerdan que una
0: pero han ganado.
3: Vez...
2: Así que chiste. O sea, yo les doy el número y no me tiran la liga.
1: Usted no sabe qué acaba de decir el señor oyente.
2: No, mentira. Nuestro oyente, un abrazo.
1: Una furia. Él siempre lo hace con jocosidad. Y si no ha ganado es porque no lo ha hecho con fe.
3: Es verdad. El vigilante de la antigua sede de nosotros, que era Circunvalar, se ganó 12 millones de pesos.
1: Ay, sí.
2: Y por aquí y no nunca llegó le dio nada.
3: Pero se compró la motico, era el vigilante de la Circunvalar.
2: Oiga, no, Giovanni, un buñuelito, no, nada. Yo con esa bola de cristal, hágale sacando los
5: números. Usted sobándole la bola y nada, que nada.
0: En bola y
3: ese señor se echó a perder.
2: Yo con esa bola para arriba y para abajo sacándole números y nada. No,
1: es que
2: triste.
1: Es que cree que es mentira.
5: Oiga,
1: la bola de cristal.
0: Vea, ahí. Oiga, les cuento una cosa. Acaba de llegar. Acaba de llegar un ganador de chance.
1: Ya, eso es como de lata, ¿no?
0: Ganó el chance, vea.
1: Es como adelanto. Bueno, un saludo para don José Edison. Hágalo con fe. Hágalo con fe. Buenos días.
6: Hola, Babuchito. Buenos días. Qué pena. Mira, necesito saber si ustedes se dan cuenta dónde están, dónde se puede reclamar medicamento de la de salud total. Muchas gracias, Olímpica. Escucho Olímpica porque me pone de todo y bien bueno.
1: Salud total. Bueno, un abrazo. Salud total. Seguimos con esa inquietud de salud total. No hemos podido. Con Salud Total. Si alguien lo han atendido en Salud Total, por favor díganos dónde, en qué sede están, dónde están atendiendo, qué procesos están atendiendo, para que por favor le demos luz a la gentecita que estaba buscando dónde atenderse en Salud Total. 8:49 minutos. Si está preparado para mañana, si lo va a acompañar en el simulacro de sembrino, hágalo por favor. Si mañana va a adornar, va a ponerse luz, camisetas, va a hacer alguna cosita por ahí. Por aquí dice Nata, Saumerio va a ser mañana. ¿Saumerio?
2: Sí, sí, claro. Sí, es una de las malas energías.
1: Va a echar Saumerio.
2: Sí, sí.
1: Dice, ah, bueno, eso es ponerse también en... ¿En qué? En sintonía ya
2: es
1: con
2: bueno, la... y además el Saumerio, muchachos, con este virus y la gripa y eso es bueno.
1: Ayuda
2: para
1: mucho
2: sacar todo eso en la casa.
1: Mire, por acá me están diciendo, atención Salud Total en Cerritos, medicamentos Los Rosales y Megacentro Pinares.
0: Tengo también por acá Salud Total en Dos Quebradas, medicamentos en Audifarma. Lunes a viernes, 6 a.m. a 6 p.m. en Megacentro Pinares Pereira, y los sábados en la Torre D, local de Los Rosales. Torre D, local 2, Clínica Los Rosales, sábados de 6 a.m. a 3 p.m.
1: Pues la gente necesita saber dónde lo están atendiendo en salud. Dice que en Cerritos, pero ¿en qué entidad? Buenos días.
7: Buenos días, Olímpica. Los de Salud Total reclaman medicamentos en Audifarma, en la Clínica Central del Eje y en Cuba.
1: Un abrazo, muchísimas gracias. Doña María Dilma dice por ahí, gracias también. Ana Isabel, buenos días, ¿qué nos dice por acá?
8: Buenos días, señor. Salud Total lo están atendiendo en la Clínica del Eje, allá es donde están dando todas las citas.
1: Ah, por eso hacen mención a Cerritos, pero sí, es que Cerritos está mucho más abajo. Entonces es en la Clínica Central del Eje, ahí atienden a los pacientes de Salud Total.
9: ¿Dónde arranca Cerritos? Olímpica, buenos días.
1: Buenos días.
9: Amigos, vea, Salud Total reclama en la Circunvalar, en San Fernando, en Cuba, y en Los Rosales. Los tres puntos están habilitados. El que no está habilitado es el de El Lago. Ah, bueno, y también en Audifarma de Mega Centro Pinares.
1: Un abrazo, Oscar. Gracias, hermano, ahí recorriendo las vías de la ciudad de Pereira. Buenos días.
8: Buenos días, Olímpica. Medicamentos de Salud Total lo están entregando en Megacentro.
1: Muchas gracias. Medicamentos, entonces ya confirmadísimo, Megacentro.
10: Buenos días, de Olímpica.
1: Buenos días.
10: Tan amable. Ustedes me pueden informar dónde está atendiendo Colsalud. Es que estamos en este momento sin servicio. No sé qué oficina está atendiendo para autorizar las órdenes. Habla con Juan Arias de los 2500.
1: Don Juan, Colsalud, si alguien sabe dónde están atendiendo a la gente de Colsalud, un abrazo, le agradecemos mucho la información. Colsalud, que no se nos va a olvidar por ahí para irlo recordando.
11: Hola, buenos días para la señora que necesita la información de Salud Total. Están entregando medicamentos en Megacentro Pinares. Abren desde las 6 de la mañana. Si uno va temprano, pues no le toca tan duro, pero si va después de las 10 de la mañana, la cola es muy larga. Entonces, y hay que esperar, usted llega a la farmacia y le dan indicación, y si hay mucha gente, hay que hacer fila afuera, ellos le indican a uno. Pero sí están reclamando allá en Megacentro, en Audifarma de Megacentro Pinares.
1: Bueno, muchísimas gracias. Ahí está entonces la información para la gente de Salud Total. Gracias a los que nos confirman toda esta información a esta hora de la mañana.
12: Buenos días, por favor, ¿dónde están autorizando AdmeSalud? ¿Dónde está autorizando órdenes AdmeSalud? ICM, ¿dónde entrega medicamentos? Gracias.
1: Un abrazo, AdmeSalud, tengámoslo también ahí en la listica.
0: ICM también,
1: ICM.
13: Muy buenos días, Olímpica. Es Colsalud y no están atendiendo. En ningún lado están atendiendo los de Colsalud. Estamos es graves.
1: Colsalud, también necesitan saber dónde está. Buenos días.
14: Muy buenos días, Olímpica. Para averiguar dónde están entregando los medicamentos de EPS Sura.
15: De Sura, listo.
3: El que tenga el datico que nos lo deje ahí a través de WhatsApp Olímpica, por favor.
1: Bueno, un abrazo a todos los que están ahí haciendo preguntas. De Besura ya lo habíamos anunciado, ¿cierto? Sí, de Besura sí, ya habíamos dicho dónde estaban atendiendo y dónde estaban también entregando los medicamentos. Vea, ya vamos a confirmar. ¿Cuál
0: Sura,
1: es?
0: Sura Diswifarma, dice acá. Carrera 16353, local 5, Centro Comercial y Empresarial Guadalupe Plaza, en Dos Quebradas. Lunes a viernes, 7 a.m. a 3 p.m.
1: Oiga, se sumaron tres al avistamiento de ballenas de una. Vea.
0: Ah, bueno.
1: Yo, si hay gente interesada en ir a ver ballenas, vea, ahí está. Ya pues.
3: Si tiene platica, va con nuestro amigo Gentil. Si no tiene, pues viene aquí a Olímpica Estéreo, que aquí
1: hay. Ahí quedó en deuda con más aborrajados.
0: Llegó César Augusto Londoño.
1: 8:54 minutos. Oiga. Mañana nos vamos de simulacro de sembrino. Algo ahí de lo que vamos a tener mañana. Una pruebita de Maruchito para que nos vamos en.
3: Permítame saludar a don Henry. A Henry, que va a ser mañana morcilla, ¿oye?
0: Ay, qué rico.
2: Uy, qué rico morcilla.
1: Perdóneme la risa, pero es que.
3: A Henry.
1: Sí, acabé.
0: César Augusto Londoño, ¿cierto?
3: Diomedes.
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3: Bueno, las cuatro fiestas de Alvador.
1: Ahora se no respeta nada, ¿no?
3: Dame las cuatro.
1: Acaba de llegar un señor muy parecido.
0: ¿Será Gustavo Londoño? Pero no, es pelucado.
1: Maru, usted es muy, muy
3: respetuoso. Adiós, Medes Díaz.
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1: Ya venimos a hablar de él. De la contratación de James Rodríguez.
0: Ay,
1: no, no,
0: sí,
1: podemos, no podemos, no podemos, no podemos.
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9: Oigan, les traigo un notición, ¿no?
10: Claro,

0: Son las 9:03. Saludos para Peluche, para Aleganda, todos los compañeros en Las Delicias de Pinares, que muchas gracias. 9:03.
1: Muchachos, que Dios les pague, a María, gracias por esa pruebita de natilla. Estamos
2: Esa es la actitud.
1: Esa es la actitud, muchachos.
2: Así ya a uno le da más ganas de hacer el simulacro de sembrín.
1: Qué rico.
2: Muchas gracias a los muchachos. A propósito, ¿dónde están atendiendo? Porque ellos también fueron damnificados.
0: Pues creo que estaban afuera.
2: Están ahí afuera en la...
0: En la carpa.
1: En una carpa,
2: en
1: oiga.
2: En toda la carpa, los muchachos de Las Delicias de Pinares, que nos acompañan siempre al frente de Mega Centro. Uh-huh. Ahí los muchachos están. Fuerza, muchachos, que yo sé que eso se va a levantar mucho mejor.
1: Claro que sí, de la mano de Dios así será y que Dios los bendiga. Ya son las 9:04.
0: Ahí está Peluche, Aleganda y todos los compañeros.

0: 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Sagitario.
1: Tercera y última parte del horóscopo, además en el fin de semana, en este viernes con Olímpica y vamos con Sagitario, Sagitario que además llega el fin de semana y Sagitario ahora tiene nuevas vibras, tiene nuevas energías, ideal además para que aproveches, Sagitario, y bueno, esas cosas que habías dejado pausadas, de pronto esperando el mejor momento, ahora llegó ese momento para que tú puedas aprovechar, para que tengas más interacción con otras personas, para que esa vida social también pueda mejorar. Recuerda, Sagitario, que tienes en tus manos la felicidad, pero tienes que tratar de compartir un poco más con esas personitas que son especiales para ti. Ya sabes, calidad de tiempo ante todo, para que hoy tengas un excelente día. Sagitario, también hay recomendaciones importantes para ti. El amor será el eje principal de tus próximos días, pero quizás deberías tener en cuenta también otros aspectos. Te están agobiando ciertas dudas absurdas que tienes sobre tu pareja y te estás comportando como un adolescente. No prestes atención a lo que esa persona hace o deja de hacer porque estás perjudicándote. Tú no tienes verdaderos problemas en el amor, pero te iría muy bien despejar un poco el ambiente, la mente, darte más tiempo y dárselo a esa persona para compartir con sus respectivos amigos, con su gente, así que no conviertas esa relación en algo absorbente y lo que podrías lograr es que acaben hartos el uno del otro. Lo mismo vale si estás empezando a salir con alguien, no te pongas ansioso, si no te llama, encuentra los espacios y no atosigues a esa persona. Sagitariano, los números para ti hoy, 615-615.
0: Capricornio, los nacidos entre el 21 de diciembre y el 19 de enero. Capricornio.
1: Para los capricornianos, Capricornio, llegan días bastante bonitos para ti. Si hoy realmente estás concentrado en lo que haces, será un día fenomenal, espectacular para ti. Recuerda, Capricornio, que con la influencia que tenemos ahora, esta influencia astral de Venus en el signo de Escorpión, pues llegan también cosas nuevas a tu vida. De pronto, si has estado como en esa onda de que todo se vuelva muy repetitivo, de una zona de confort, y además encima tienes tendencia al pesimismo, tú sueles pensar siempre en el peor escenario, pues esta influencia podría poner un poco más de relieve ese aspecto de tu carácter. Pero todo depende de ti, de tu mente, de tus pensamientos, de la calidad de lo que estás pensando. Quizás también esto contribuya a un estado en el que se haya incorporado alguien nuevo en tu entorno laboral y temes que destaque más que tú. Sin embargo, estás en un error. La aparición de esa persona es seguro que va a motivarte más. En el terreno sentimental, hoy podrías enterarte de que un ex muy reciente sale ya con otra persona. Te vas a sentir fatal, especialmente si tú no estás saliendo todavía con nadie. En lugar de ponerte a pensar que te ha olvidado muy pronto, piensa que no habría sido feliz nunca a su lado. ¿Ok? Los números para los capricornianos, 070.
0: Acuario, los nacidos entre el 20 de enero y 18 de febrero. Acuario.
1: Bueno, y para los acuarianos, te esperan hoy algunas novedades inesperadas, sobre todo en el ámbito laboral. Puede que necesites ponerte al corriente de ciertos temas, por favor no lo tomes como algo malo, porque será muy beneficioso para ti a la larga. Presta muchísima atención a todo lo que ocurra en ese entorno. Si estás pensando en cambiar de trabajo, aunque todavía no te hayan surgido otras opciones, por lo menos no abandones la idea, no te conformes con ver pasar el tiempo sin hacer nada por conseguir lo que deseas, así que empieza a dar pasos para alcanzar lo que quieres. Y mientras tanto, bueno, haz un esfuerzo por mejorar tu relación laboral. Recuerda que un ambiente grato ayuda a superar las dificultades y el amor se presentará un poco complicado, sí, pero debes poner más atención a las necesidades de tu pareja porque parece que se siente un poco incomprendida. Así que hazlo y ya verás cómo todo mejora. Acuariano, números para hoy, 844.
0: Piscis, los nacidos entre el 19 de febrero y 20 de marzo. Piscis.
1: 9:11 minutos. Bueno, y para Piscis, ya finalizando nuestro horóscopo en este viernes 11 de septiembre, tú ya estás empezando a creer más en ti mismo, Piscis. Hoy te sentirás ilusionado con algunos planes profesionales que hasta ahora habías descartado. Es exactamente lo que tendrías que hacer. Recuerda que nadie puede asegurarte que todo va a salir súper bien, pero intenta lograr tus metas porque es una muy buena

forma de aprender. En el amor, si estás en una relación ya consolidada, hoy te esperan horas muy felices. Tu pareja puede darte la sorpresa de la vida, algo que tú deseas mucho y que no pensabas poder alcanzar. Esto te hará sentir la persona más feliz del mundo. En cambio, los piscianos que llevan menos tiempo de relación pueden sentir que las cosas no marchan bien. En lugar de desesperarte o de pensar que esto no tiene solución, pues intenta recuperar esa ilusión de los primeros días. No es un buen momento para cortar por lo sano. Los números para Piscis: 237, 237, y el número de cuatro cifras para Sagitario, Capricornio, Acuario y Piscis: 60, 82. ¡Ale!

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2: Ah, me hace acordar. ¿Sabes qué pasa con esta canción? ¿Qué? Pero la de los 50 de Joselito.
1: La de Alex, Ricky, Willy.
2: Esta canción la cantamos un tío y yo cada vez que hacemos fiesta en la casa. Entonces él dice que nosotros tenemos una agrupación que se llama Los Con Hambre Están.
1: ¿Los qué?
2: Los Con Hambre Están.
1: Los Con Hambre Están.
2: Y entonces en la casa siempre llevan una agrupación de unos señores. De hecho, el acordeonero fue acordeonero de Luis Alberto Posada hace un tiempo.
3: ¿Eh?
2: Y él arma un grupito en Cartago y entonces lo llevan. Son unos señores. O sea, de ahí para allá usted ya se imagina la recocha con ellos. No los dejamos cantar, entonces le quita el micrófono y cantamos esta canción. Por eso me acuerda tanto a mi tío. Los Con Hambre Están.
1: Los Con Hambre Están.
3: En Cuba,
1: ¿contrataciones hay?
2: Ahorita le muestro un video. Ahorita
3: en Cuba están Jorge, Iván y Pedro, los Chupaguaros.
2: Ah, los Chupaguaros. Los Chupaguaros. 9:34 minutos en Olímpica Cero, son las 9:34. Recuerde que estaremos mañana de simulacro decembrino con la emisora del primer lugar. Ya por ahí escuché a algunas señoras diciendo, ¿cómo se llamaba la señora que dijo ahorita que ya estaba lista, Kevin? La señora que dijo ahorita.
3: ¿Betsabe?
2: Que dejó la notica de voz. ¿Qué dijo? A ver, ¿Gloria? ¿Será Gloria? No, acá no aparece anclado. Vamos a soltarla desde allá.
3: Anclado es nombre de hombre, ¿cierto? Anclado.
2: Bueno, porque ya hay mucha gente poniéndose, preparándose. Oiga, pues.
4: Olímpica, buenos días. Soy Adriana y hoy reporto sintonía desde las carreteras de Livingston, en New Jersey. Mi plan para mañana es unirme al simulacro decembrino. Voy a hacer natilla de cajita.
3: Eso.
4: Voy a fritar unos buñuelos en mi casa.
2: Eso.
4: Y voy a hacer unas costillitas asadas al carbón en el patio. Ya qué? Estamos prácticamente despidiendo el verano.
2: Qué chicanera.
4: Entonces aprovecharé los últimos días mañana, acompañada de la buena programación de Olímpica. Muchas gracias, bendiciones para todos. Yo escucho Olímpica porque me pone de todo y bien bueno.
2: Un abrazo. Nos dijo que tiene vehículo, que vive en Estados Unidos, que tiene un patio grandísimo, que tiene también asador, que tiene para comprar costillas y que, bueno, nos dijo
3: ella, ella maneja tractomula.
5: Y les voy a decir, de las mejores costillas del mundo las venden en Estados Unidos. Entonces,
2: arranquemos por ahí una vez. Bueno, un abrazo. Ay, qué rico, nos antojó también.
1: No,
2: 9:36. Seguimos recibiendo amigos, seguimos recibiendo también empresarios, seguimos recibiendo amigos emprendedores, seguimos ayudando, aportando también, tendiendo esa manita que podamos tender desde aquí, desde nuestros micrófonos, para esa reactivación económica que tanto necesita la ciudad de Pereira. Viene desde una galaxia.
3: Desde donde se va a escuchar el simulacro decembrino.
2: ¿También?
3: Claro.
2: Bueno, seguramente. Usted toda la vida ha escuchado Almacenes Galaxia.
3: Sin duda alguna.
2: Cierto. Toda la vida. Yo, desde que tengo memoria y desde que éramos chiquiticos, usted pasa por el Almacén Galaxia en el centro de la ciudad. Usted no me deja mentir que ahí sobre la calle 17 con octava, si no estoy mal, 850, 17-850, estoy mal. Ese es ese, ¿cierto?
1: Sí,
2: ahí está el Almacén Galaxia. Obviamente, con la complicación de todo esto del terremoto, tuvimos algunas afectaciones. Es una de las zonas céntricas donde más opera el comercio, diría yo, y pues que obviamente está más afectado por estos días. Está con nosotros Lady Hoyos, que hace parte de Galaxia. ¿Con quién llegó?
3: Con los galaxitos.
2: Con la galaxita. No me han oído gancito porque eso sí no lo conozco. Lady, bienvenida. Nos alegra muchísimo verte, ver una sonrisa en tu rostro también, muy amena además. Y saber que de base estamos bien para esa reactivación, pero no podemos dejar pasar de lado esas afectaciones que tuvimos y lo difícil que seguramente fueron esas primeras horas y lo que ha sido esa reinvención también.
6: Eddie, Joa, Kevin, muy buenos días para todos los oyentes de Olímpica Estéreo. Muy, muy agradecidos estamos de poder estar aquí con ustedes el día de hoy. Que Dios nos permita ser testimonio de toda la esperanza y las ganas que tenemos como pereiranos de salir adelante. Y Galaxia es un ícono para muchos o para todos los pereiranos y asimismo queremos ser ícono de perseverancia, de fuerza, de esos titanes de lo que habla nuestro himno de la ciudad.
2: ¿Cómo vivieron esas primeras horas? Angustiantes, estabas allí, ya estabas allá, tu familia, tus colaboradores, tus compañeros.
6: Bueno, les cuento que nos reunimos como familia, mi mamá y mi hermana se encargaron pues de llamar a todos, que todos estuviéramos bien, todos los colaboradores, y yo corrí al centro, nosotros vivimos en Dos Quebradas, a mirar cómo estaba el local. Realmente fue muy, muy duro, porque no es lo económico, es que son 40 años que está Galaxia aquí en Pereira, y verlo como lo vi fue muy impactante emocionalmente, claro. Fue muy difícil porque Galaxia no es una empresa solamente, es como parte de la familia, es como una representación de un personaje de la familia. Entonces sí fue muy difícil, pero gracias a Dios estamos muy, muy bien todos como colaboradores, como familias, y hasta ese día nos tocó correr a buscar un colaborador que vivía en el centro, en un edificio, y que me tocó correr por las calles de Pereira buscándolo porque se nos había perdido y el edificio se le había caído.
2: Háblame, ¿cuántas familias representa Galaxia? Para darle una imagen a todos los oyentes, porque siempre hablamos de, bueno, los colaboradores, pero cada persona que está allí lleva el sustento a una familia.
6: Empleos directos tenemos 25, somos 25 personas, somos 25 familias en Almacén Galaxia, pero nosotros confeccionamos.
2: Sí, también.
6: Entonces, realmente no teníamos el dato, no estábamos como muy conscientes del impacto que teníamos nosotros como empresa. Y mi mamá, que es ahora la que está haciendo como todo el tema de mercadeo en redes y la que contó la historia, empezamos a hacer la cuenta y son 500 familias a las que afecta directamente Galaxia, con talleres, tintorería, terminación, corte, todo el proceso que lleva.
2: 500 familias.
6: Todo el proceso que lleva a confeccionar. Sí, así es, Eddie.
2: 9:40 minutos. Galaxia, usted que nos está escuchando sabe de dónde estamos hablando, sabe de quién estamos hablando. Usted seguramente ha pasado por el centro, y ojalá con tapabocas, como lo decíamos ayer, y ve el desastre. Muy complejo la reactivación ahí en ese local tan icónico para los pereiranos. ¿O qué estamos esperando?
6: La verdad, estamos esperando como la colaboración de todos los actores. Pues digamos que tenemos un poquito de dificultad con muchas cosas, pero en este momento lo que más nos importa es la cubierta, el techo.
2: Sí.
6: No tenemos techo y pues estamos esperando como el aval para poder empezar con obras, porque queremos retornar al centro. Yo creo que empezar también es ayudar. Trabajar también es ayudar, entonces queremos ayudar a la reactivación del centro de Pereira, que es muy importante. Es el centro más lindo de Colombia que yo conozco, la verdad.
2: Y ojalá así sea, que muy pronto esa 17, esa 18, la 16 estén reactivos económicamente, porque es lo que necesita la ciudad de Pereira.
6: Así es.
2: Es lo que necesita nuestra región para que pueda avanzar en esa reconstrucción. Pero como hay que moverse y no nos podemos quedar quietos, Galaxia, pues está también con esas iniciativas de recuperación económica. ¿Qué estamos haciendo ahorita? ¿Qué determinaron ustedes? ¿Se sentaron? ¿Dijeron, no podemos abrir el almacén, pero entonces vamos a hacer esto, XY?
6: Les voy a contar un secreto. Resulta que yo soy la financiera de la casa,
2: sí.
6: ¿Cierto? De la familia, de la empresa, de todo. Yo me senté con mi hermana y mi mamá y les dije, bueno, esto que pasó, pandemia prácticamente, no hay plata. Hay plata para nosotras y ya.
2: Y
6: o
2: ya.
6: Sea que miremos cómo resolvemos, pero no se puede. Y yo le dije arroz con huevo para nosotros y ya está. Y mi mamá se paró de la mesa y dijo, pues no. Si hay arroz con huevo para nosotras, hay arroz con huevo para todos y tenemos que hacer que todos los que dependen de nosotros coman.
2: Corazón de mamá.
1: Ay, tan bello.
6: Y eso fue como que, ay, trabajar. Ok, y entonces a partir de ahí empezó como toda esta campaña que estamos haciendo y tenemos unas promociones que son 3 jeans por $150, tanto para hombre como para mujer, o 3 jeans por $199, que ya es un estilo diferente. 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Eso es cero céntrico, pero les quiero contar que va muchísima gente sudando, con agua. Es impresionante cómo llegan las personas y yo solo puedo decir gracias. Gracias por apoyarnos a todos y porque de todo esto también hay que sacar cosas buenas y yo siento que esto fue una experiencia muy linda porque nos humanizó demasiado. Yo veo a los pereiranos y a los colombianos de una forma tan diferente. Si antes los percibía como buenas personas, ahora realmente sí pienso que Pereira es la mejor ciudad para vivir de Colombia, pero creo que estamos en el paraíso, creo que somos ángeles.
2: Lo son, y lo decíamos también en diferentes escenarios con diferentes protagonistas, diferentes empresarios que han llegado aquí a la ciudad, a la emisora, y que nos han dicho eso: yo no puedo dejar de lado a mis colaboradores. ¿Te acuerdas, por ejemplo, el señor
3: Carllantas?
2: Exacto, de Carllantas, que decía: no, yo me toca cerrar, pero yo me los llevo para otro lado. Uh-huh. Porque se vuelven eso, familia, y eso es muy noble, y los felicito también, en especial a tu mamá, porque nos repartió ese arroz con huevo a todos.
6: Sí, así fue.
2: A todos. Y de eso se trata, ¿cierto? Que una compañía sea ese tipo de familia. Entonces, puntualmente, para que toda la gente pueda asistir, de hecho, ayer que pasaba por ahí, te conté, por el de Centauros, me decía mi papá: ahí está Galaxia. Yo, sí, me enteré ayer por mi padre, que dijo que estaban ahí haciendo lo propio. 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
6: Sí.
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2: Les felicitamos, les agradecemos también y les deseamos lo mejor en esta recuperación. 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
6: Así será, con la ayuda de Dios, Galaxia estará con el drill puesto por Pereira en el centro de la ciudad, como siempre.
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6: 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Y yo, ay no, pero para cargar todos los días jeans, esas tulas como pesan, ¿quién va a cargar eso? No, entonces vamos aquí, hay un centro comercial que es Centauros, a ver si nos alquilan el espacio. 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
3: 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Y me antojé de arroz con huevo.
2: Qué rico. ¿Cómo se llama la mamita?
6: Elda.
2: Doña Elda, el mejor arroz con huevo de...
7: Doña Elda, ¿cuándo nos va a invitar a comer arroz con huevo?
3: ¿Hay domicilio?
2: Lady, gracias, bienvenida.
6: A ustedes, Dios los bendiga, muchas gracias. Y Almacén Galaxia les da las gracias por este espacio tan hermoso. Y para los pereiranos y los risaraldenses, confíen que vamos a salir adelante. Ya es septiembre, se siente que viene diciembre y la mejor actitud. Estamos aquí porque Dios nos lo permitió. Entonces, vivir con alegría, y de eso vamos a superarlo súper pronto.
2: Deberían hacer una tillita mañana para que toda la gente que va por los jeans.
6: Sí, yo creo que usted es brujo. Este fin de semana vamos a tener natilla y buñuelo.
2: Ah, se van a unir al simulacro de sembrino, ¿vio? Sí,
6: estamos unidos.
7: Sintonizados con Olímpicos.
2: Entonces, vaya, se mide los jeans, queda bien mamacita.
6: Y come natilla.
2: Y come natillita.
3: Qué rico arrocito con huevo.
2: Pero después de comprar el jean, porque se lo... vea, compra la, come la natilla antes del jean, entonces le queda apretadito y saca excusa. 9:49.
7: Ojalá que fuera que la natilla le fuera uno para la nalga, pero.
2: Por eso le dice, no me sirve, vea.
7: Pero tú me vas, vea, para vea, para la barriguita.
2: Sí, para las.
7: No,
2: sí.
7: No.
3: Ahí.
2: Los oyentes saben.

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0: 10 de la mañana, un minuto, 10, un minuto. 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
1: Hay que hablar de lo de James Rodríguez.
0: Oye, lo de ayer yo no lo podía creer.
1: Indiscutiblemente hay que hablar de lo de James Rodríguez. No el motilado, porque mucha gente ya vi por ahí comentarios.
0: Es que cocolizó Rodríguez,
1: sí,
0: tampoco.
1: Que,
0: pues,
1: no, pero no. Que ese motilado, que no sé qué. Lo que pasa es que él tiene dos remolinos. Los remolinos de él son en la frente, entonces le queda el pelo así. 10, un minuto. En Olímpica Cero, aquí están las tres del cantante del gol, Javier Fernández Franco.
0: Javi.
1: El Javi bastante. Con las tres de siempre, todos los días.
2: 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Las tres que se metieron aquí hoy. Estamos, señoras, con el cantante del gol,
3: Javier Fernández. El cantante del gol se metió.
4: Señoras y señores, a través de Olímpica Estéreo. ¿Será que seguimos retrocediendo? Es la pregunta. Ajá. Pero antes de hablar un poquito de esto de James Rodríguez, de Juan Guillermo Cuadrado a Nacional y Millonarios, que sigue siendo de interés nacional porque son figuras de nuestra amada Selección Colombia, vamos a hablar de lo que sucedió ayer. El empate del Deportivo Cali frente a Millonarios, sí, en el Estadio El Campín de la ciudad de Bogotá, en un partido muy parejo, donde el Cali jugó bien, Cali sigue jugando bien por momentos, con una pequeña equivocación en la variante de un chico que apenas está por cumplir sus 17, 18 años y que infortunadamente no le fue bien. Los nervios lo traicionaron y eso dio lugar a que Millonarios pudiera empatar el partido, aparte de la salida que me pareció faltó un poco más de Galese, el arquero del Deportivo Cali, siendo además después la figura del partido, el arquero peruano. Millonarios no le responde todavía a su afición, el estadio estaba prácticamente lleno, muy buena cantidad de público y con algo importante, vi gente joven y niños en el estadio, qué bueno, porque eso quiere decir que la gente se tiene que portar muy bien. Uno por uno, Millonarios y el conjunto Deportivo Cali. Después, el partido de la Champions donde actuó Lucho Díaz, ganó el Bayern de Múnich a un equipo que se llama Bodo Glimt, que es noruego, 5-1. Espectacular partido con 5 goles. El primer tiempo fue muy complicado para el equipo del Bayern Múnich. Después se tuvo que abrir y así terminó el compromiso. La actuación de Lucho Díaz, que es la que nos interesa, irregular, todavía no arranca Lucho Díaz con el nivel que realmente le conocemos. Hoy se enfrenta Santa Fe al equipo Deportes Tolima por la Liga. 16 puntos tiene el Tolima, está muy cerca del América, que tiene 20 puntos, que es el líder de la tabla, y Santa Fe es séptimo en la tabla con 10 puntos. Ahora sí, los equipos de nuestro país quieren salir rápido de los jugadores jóvenes. Apenas ver un jugador que tiene alguna de las condiciones, se muestra y de una vez lo van sacando para el exterior, sin importarles a veces si es el momento o no es el momento, simplemente porque requieren un ingreso económico para que los equipos se puedan sustentar. Y ahora, con la llegada de jugadores como James Rodríguez, que seguramente vendrá por un puesto de alguien joven de Nacional que quiere sobresalir, pues se verá truncado seguramente alguno de los jugadores que actúan. Juan Guillermo Cuadrado llegará al conjunto de los Millonarios, ha tenido una serie de lesiones que no le han permitido estar bien, es decir, futbolísticamente los dos jugadores no llegan en buenas condiciones para ninguno de los dos equipos. ¿Es esto lo que quiere la afición? ¿Un trabajo más de mercadeo? ¿O la afición quiere un poquito más de fútbol para que ellos puedan asistir al estadio? ¿Es este el fútbol moderno que se está practicando, el que practican algunos jugadores que llegan a nuestro balompié con bajo nivel futbolístico? Es la pregunta simplemente que se hace la afición, tanto de Nacional como de Millonarios, algunos de ellos. En mercadeo, perfecto, ya lo hicieron en Millonarios con Falcao. ¿Y en lo futbolístico, qué? Abrazo para todos. Que el Señor les bendiga.
0: Gracias, Javi. 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Aunque Nene estaba leyendo por ahí que también venía Jackson Martínez para el Deportivo Independiente Medellín.
1: También, pero ya está confirmado. ¿Será que Jackson Martínez?
0: Como habladito, hombre.
1: Me suena. Pero lo que dice el cantante es muy cierto.
0: ¿Fútbol o mercadeo?
1: Exacto. Muy lindo que llegue, pero ¿el fútbol qué? ¿El fútbol qué?
0: Cierto.
1: Ya son las 10 de la mañana, 6 minutos. 10 de la mañana, 6 en la emisora del primerísimo lugar. ¿Qué tal si me pone una cancioncita de uno de los que va a estar en el festival solidario que vamos a tener el próximo 2, 3 y 4 en Expo Futuro? 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
1: Recuerden que viene el festival, este Volveremos Fest. Recuerden que es un festival solidario. Vamos a recoger fondos para ayudar a toda la gente que lo necesita, específicamente a la gente de las zonas rurales, como así lo ha dispuesto Nampa Básico, como lo ha dispuesto Johnny Rivera, que se han puesto la 10 junto a todo el equipo, junto

0: Beber licor, sí, pero también va a haber un área para menores de edad. Un adulto puede entrar con dos menores de edad.
1: ¿Le digo artistas o después de la canción?
0: Después de la canción.
1: Bueno, señor, pero este es uno de los artistas que se ha puesto la 10, que ayer lo escuchábamos aquí en Olímpica Estéreo, y que hay que felicitar también por todo esto que está haciendo por nuestra ciudad. Volveremos Fest 2, 3 y 4 de octubre en Expo Futuro.

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2: Le voy a ir contando, pues.
0: A ver, por favor.
2: Pero usted va ingresando ya a www.mundoboletos.com.
0: Perfecto.
2: ¿Sí?
0: www.mundoboletos.com.
2: Eso, grábese eso. Porque usted seguramente dice, ay, yo quiero ir a este evento. Es más, voy a responder preguntas ya así rápidas en el WhatsApp Olímpica 326-70-27. Escríbanme para ir leyendo al aire las preguntas de ustedes y responderles sobre el festival. Volveremos Fest. Pereira se va a levantar.

0: cantar más fuerte después de esto. El próximo viernes 2 de octubre, sábado 3 de octubre y domingo 4 de octubre vamos a tener Volveremos Fest, donde en Expo Futuro. Expo Futuro se ha dispuesto también con unas localidades. Ahí va a encontrar graderías, va a encontrar general, va a encontrar también algunas zonas VIP para la gente que quiera donar más y que tenga la posibilidad de donar más. Para un día vale 40 mil pesos. Para tres días vale 100 mil pesos.
1: Hay un ahorro ahí grande.
0: Hay un ahorro ahí grande.
1: Sí, señor.
0: 4 por 3.
1: 12. Serían 120 mil, lo dejan en 100.
0: Bueno. Entonces, para los tres días vale 100 mil, ¿ok?
1: Perfecto.
0: Esto tenga la confianza que va a tener una veeduría y un control muy especial por parte no solo de Johnny Rivera, sino de todo el equipo. El viernes 2 de octubre va a estar, este es más urbano, este es un poquito más urbano, más juvenil.
1: Joven.
0: Exacto. Va a estar Arod, Vipo, Brigadier, que hace la canción Volveremos. Miki La Senza, Pipe Calderón, Miguel Bueno, Alquilados, Mike Bahía, GCD, Nampa Básico, que estuvo ayer contándonos y se ha puesto la 10 también para todo esto. Cris R, Andy Rivera, El Agropecuario, La Banda del Aventurero y Ciro Quiñones. Ahorita lo desenvuelve Chuchito. Eso, gracias. 10, 14 minutos. Ese va a ser más urbano, Baruchito.
1: Sí, el día viernes 2 de octubre.
0: Si compro dos boletas de 100 mil.
1: ¿Van las dos personas los tres días?
0: Claro. Dos boletas de 100 mil, dicen por acá, es para los tres días. Buen día, con una boleta de los tres días por 100 mil, ¿se le puede transferir a otra persona en caso de que no pueda ir un día? Sí, Mundo Boletos tiene esa posibilidad, pero los dos deben tener la aplicación.
1: Lógicamente.
0: Pero lo deja creo que un máximo de una o dos personas, si no estoy mal. Pero las puede transferir. Dicen por acá, ¿la podemos usar diferentes personas? Sí, claro, claro. Porque ahí pone, usted se la puede transferir.
1: Ayer dijo Nampa, sale un niño y puede entrar un adulto, porque los niños son un ratico y luego entran los otros.
0: Escuche la nómina para el día sábado.
1: A ver, atención.
0: Sábado 3 de octubre. Ahí sí vamos a estar.
1: Lógicamente.
0: En Tarima vamos a estar acompañando este Volveremos Fest. Alexis Escobar, el de La Santa y la Diabla.
1: Sí, señor.
0: Dani Cardona.
1: Ajá.
0: Dani Cardona.
1: ¿A qué me llamas?
0: ¿Se ha visto a Dani Cardona por ahí ayudando a alguien? ¿O dónde ha estado él? No lo he visto. Es que lo que pasa es que tiene agenda.
1: Sí, sí, sí.
0: El Dani Cardona, que lo hemos tenido acá. El de. El como Judas.
1: Sí, señor.
0: Giovanni Ayala.
1: Sí, señor.
0: Chico Jaramillo.
1: También.
0: John Jairo Pérez.
1: Ay, ay, ay.
0: El padre Alexander Ramírez. Digo que también.
1: DJ.
0: Ah, no, ese no canta.
1: Pero es DJ Alexander el Father.
0: Acabo de llegar el padre Alexander Ramírez. Bienvenido, padre. Hernán Darío y los muchachos decentes.
2: Huevetas, ahí voy a estar también yo.
1: Decentes.
0: Los Chiches Vallenatos, Maruchitos.
1: Ay, qué bien.
0: Hernán Gómez, el de la cantina. Osmar Pérez.
1: Ay, ay, ay, me quema la piel.
0: Pipe Bueno, siénteme ahí.
1: Ay, ay, ay.
0: Luis Alfonso.
1: Hmm.
0: El señorazo.
1: Sí.
0: Y los cantores Coco y Coronel. Día sábado 3 de octubre. Ya ahí tuvo que montarse pues mucha gente en este momento en www.mundoboletos.com.
1: El mejor negocio es compra los tres días. Sí, mejor
0: sí.
1: Negocio.
0: No, y realmente sí. Fíjese que cuando usted llega, y va a llegar muy tempranito, porque va a ser desde muy temprano, obviamente por la cantidad de artistas que tenemos, es un festival, que ojalá se sigan haciendo festivales así en Pereira,
1: muy
0: de
1: chévere,
0: esa magnitud, ¿cierto?
1: Muy chévere.
0: Es un festival donde alrededor vamos a tener también comerciantes, emprendedores.
1: Emprendimientos.
0: Para que usted vaya a almuerce allí, compre algo, disfrute, pase chévere.
1: Chuchorizo, por ejemplo.
0: Chuchorizo hasta allá.
1: Sí.
0: Volveremos Fest. Ahí tiene la nómina de viernes y sábado.
1: Nos vamos para el domingo 4 de octubre.
0: Son tres días.
1: Tres días.
0: Tres días. Hasta que el cuerpo aguante. Domingo 4 de octubre.
1: A ver.
0: Álvaro Ríos.
1: Oh, el de Bandida.
0: Jimmy Sa.
1: Salsa.
0: Salsita.
1: Ajá.
0: Juan Duque, popular, Juan, popular y urbano. Jenny López, que la vieja estrenó canción, Jenny López.
1: Sí, tan linda.
0: A cumbia muy linda. Me gusta esa versión de Jenny López. como la Tex-Mex pereirana.
1: Está lindita, ¿no?
0: Rafa Pérez.
1: Oh, qué
0: cantante
1: bien.
0: Vallenato, si no me falla el
1: corazón.
0: La versión nueva. Maisac, artista urbano. Uh-huh. El dueto Buritica.
1: Oy.
0: Dueto Revelación.
1: También.
0: Los dos duetos. O sea, un cuarto. Arely Senao, hágame el favor, sí. La reina de la música popular. Jonales Castaño, que a propósito mañana estará de un gran evento que se llama el Movistar Arena en Bogotá. Bendito lleno. Dios, que un pereirano que transitó por estas tierras, que soñó desde muy pequeño ser cantante, que se ganó la vida en los buses, trovando y hasta robando, como él lo ha dicho.
1: Le decía Machete.
0: Hoy sea uno de los íconos de la música popular en Colombia y represente esta tierra en grandes escenarios del país.
1: Qué bueno.
0: Estarán el domingo 4 de octubre. Johnny Rivera, por supuesto. Uh-huh. Y Nelson Velázquez.
1: Qué bien.
0: Tres días, un solo corazón por Pereira en el Volveremos Fest con Olímpica Estéreo 102.7. Entonces apunte, pues. Apunte. Tres días. Para los menores, 100.000. Para general, 100.000.
1: Sí, señor.
0: Para platea, 300.000 los tres días.
1: Sí.
0: Para gradería, 600.000 los tres días. Eso ya para la gente que quiera aportar un poquitico más.
1: Ajá.
0: Recuerden, son recursos que son donados. Donados. Nos vemos en el Volveremos Fest. Chucho, ¿qué artista le gusta ahí? No, eso no le entienden. No le entienden.
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3: Nos fuimos para la calle con Dani Su, con Kiwi. Muchachos, buenos días. ¿Qué están haciendo? ¿Dónde están?
4: Baruchito, buenos días. Nosotros escuchando Olímpica porque nos pone todo bien bueno. 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
3: 10 de la mañana, 29, Pereira, juntos somos más fuertes. 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

0: Les quedamos debiendo otro ramillete de artistas del 2, 3, 4 de octubre en el Volveremos Fest.
1: Es que son los artistas locales que van a estar también poniendo su cuota allí en este Volveremos Fest. Eso se hace de corazón, lo decía ayer Nampa Básico y lo decía también
0: Johnny
1: Rivera. Esto se hace de corazón. Ninguno de ellos ha cobrado un peso. Ninguno. Y lo están haciendo de corazón. Y esas presentaciones tienen un costo.
0: Uy, sí.
1: Porque acarrea el transporte, los viáticos, el hospedaje,
0: alimentación,
1: la nómina de sus artistas, su seguridad, en fin. Y van a estar también algunos artistas locales. ¿Sabe quién nos faltó ahorita?
0: ¿Quién?
1: La banda del aventurero Ciro Quiñones, Juan Gufo y Marlon Álvarez.
0: Juan Gufo, sí señor.
1: Juan Gufo es uno de los artistas locales que yo diría que son como más representativos dentro de esas.
0: Sí.
1: Hay muchos, hay muchos. El día viernes van a estar ellos. El sábado se une también Pastor López Jr.
0: ¡Uy, qué bien!
1: Sí, señor. Pastor López Jr. Que a propósito tiene una canción que a mí me encanta. Que no fue muy famosa de su papá.
0: Ah, es de Pastor, sí de es, papá.
1: Que se llama No Llores Mamá.
0: Ajá.
1: No Llores Mamá. Que es muy parecida al Hijo Ausente. Pastor López la grabó. Ya. Pastor López la grabó, pero después la grabó Pastor López.
0: O sea, es el Hijo Ausente 2.
1: Más o menos.
0: O enrasado. Enrasado.
1: Más o menos. Bueno, estará también la Real Banda.
0: The Real Band.
1: La Real Banda.
0: Sí.
1: Entusadas, que es un show espectacular. Buenísimo. De la ciudad de Pereira. Ahí donde está Agua Santa, están varias artistas. Eso suena espectacular. Lío, ¿se acuerda de Lío?
0: Lío, claro, Lío mucho Lío.
2: Ese que habla así.
0: Mala de buen, hermano.
2: Mala de buen.
1: Ángel Popular. Ángel, parcero, un abrazo lindo. Grande que siempre está. Donde usted llame a Ángel, ahí está.
0: Sí, señor.
1: Siempre está ahí presto a ayudar. Es más, se fue a recoger escombros, se fue a ayudar a recuperar gente.
0: Sí.
1: Se fue a llevar mercados.
0: Ajá.
1: Estuvo Ángel muy activo en esas labores y hay que reconocérselo también.
0: Solo para Ángel y el club de fans de Ángel, que son las solteritas.
1: Ah, sí.
0: Sí, señor.
1: ¿Está vendiendo solteritas?
0: Club de fans. O el club de fans.
1: Ah, bueno. Y también el día domingo va a estar Alzate.
0: Ah, papá.
1: La Palabra.
0: Oh.
1: La orquesta La Palabra.
0: Qué bien.
1: Los JR.
0: También, buenos.
1: Luisa T, que la tuvimos acá, sí. Es una gran baterista, una gran voz.
0: Tan bello.
1: Cristian El Burrito, nuestro amigo Cristian.
0: Canta buenísimo.
1: Va a estar también Cristian Ruiz.
0: Tropicalísima.
3: ¿Cómo no?
1: Junior Vargas.
0: Oh.
3: Arriba, arriba, arriba.
1: Y Daniel Calderón.
0: Ah,
1: ese
0: sí,
1: nos
0: señor.
1: Falta.
0: Yo le pregunté por él ahorita.
1: Sí, nos faltaba Daniel Calderón de los Gigantes del Vallenato. Que van a estar también en este Volveremos Fest. Daniel Calderón va a estar el día domingo con Junior Vargas, con La Tropicalísima, con Cristian Ruiz, con Luisa T, con los JRs, con La Palabra y con Alzate. Además de los otros que les habíamos mencionado. Está la canción que le estaba contando ahorita, 10:52 minutos, de Pastor López Junior, No Llores Mamá. Se llama una muy bonita canción para que usted se la dedique a su madrecita, si está lejos.

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2: 11 de la mañana en punto, ya venimos con...
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8: Olímpica, buenos días.
7: Hola.
8: Baruchito, Dios te bendiga.
7: Amén.
8: ¿Cómo estás?
7: Muy bien, ¿y tú?
8: Soy Adriana y hoy estoy reportando sin
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7: Estados Unidos. Left.
8: Baruchito, me encantaría escuchar Virgen de las Mercedes.
7: Listo.
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0: mañana.
1: Mañana no son bailables, Baruch.
2: Señor.
1: Yo lo escuché ahorita diciendo es que mañana.
2: No, hasta las 10, hasta las 10.
1: Señor. Con sabor a diciembre empieza a las 6 de la mañana.
2: Ah, eso es lo que tú digas, así es.
3: Ah, que uno llegue y le tengan que regañar para los chicos.
1: Regaño. No, sino que pensando.
3: Pero
1: que...
3: bailable es distinta a la parranda, ¿cierto? Sí,
2: vea lo que está diciendo. Yo aquí pensando.
1: Yo no dije a yo.
2: No, yo dije.
1: Yo soy brutico, por lo tanto, pues.
3: Bueno, véngalo, chao.
1: Que el con sabor a diciembre arranca a las 10 de la mañana, pero usted de las 6 está calentando los motores.
2: Claro,
1: se va calentando motor a las 6 de la mañana.
2: Yo no siento regaño, ¿para qué?
1: Pues sí, porque es que a las 6 de la mañana, ¿qué hora es en Europa?
3: Las 12 del día.
2: 12, 1 de la tarde.
1: Por eso, y ustedes escucharon en sus mismos audios que pasaron esta mañana, claro. Inclusive Estados Unidos está enviando audios.
2: Y estamos
1: entonces, por ejemplo, el de Europa, que claro. A las 12 del día, güey, pero que no arranca pues con sabor a diciembre. Entonces usted llega a las 6 de la mañana y arranca un con sabor a diciembre europeo.
2: Sí, señor.
1: Puede ser, ¿cierto? Porque ya son las 12, aquí son las 6. Entonces usted dice, ah, en Europa son las 12 del mediodía y aquí las 6 de la mañana arrancamos con sabor
2: a diciembre mundial.
3: Se imaginan, sí, España. Estamos en con sabor a diciembre, venimos con esta canción de los 50 de Joselito.
1: Vamos, tío.
3: Suéldala.
1: Tío, que vamos a Natilla y Buñuelos hoy.
2: Uy, qué rico.
1: Que vamos a preparar unos chicharrones y
3: chicharrones ahí en la cocina. El padre Alexander vino y los surtió, sí.
2: Pero no carne, panadería.
3: Y donde usted le gusta, donde bueno. Usted le. Ah, no, pero no de la grasita.
1: No de grasa, grasudito.
3: A propósito, vino y se fue. Bien, o sea, no, padre. No. Ni saludó el padre. Ah, no, yo, sí, no dio abracito.
1: Yo que le necesitaba, hombre, bueno. Pero entonces mañana, ya saben, con Zamora. No, es el simulacro decembrino solidario. No, eso va a estar más bueno. Desde las 6 de la mañana arrancamos el simulacro decembrino. No, a las 6 de la mañana con sabor a diciembre, ya a las 10 simulacro decembrino. Perfecto. 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Mañana estamos con los brazos abiertos para recibir muchos regalos nuevos, detalles y juguetes. Traigan muchos juguetes, que necesitamos muchos juguetes, señoras y señores. A ver pues, Chucho. Ya venimos. 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

0: Por acá nos dejaron un cumpleaños Olímpica rápidamente. Hola, Olímpica, buenos días.
1: Luchito, buenos días.
0: Hola.
1: ¿Cómo está?
0: ¿Y tú?
1: Eva, Luchito, para pedirle un favor muy grande.
0: Señora.
1: Muy grande, estamos aquí de celebración de cumpleaños, celebrando el cumpleaños de mi hermana Ludivia Trujillo, de mi sobrina Laurita Trujillo y de Joshua López, que es el niño que yo cuido, con 8 años Joshua.
0: Sí.
1: Acompañándonos acá en este hogar, dándonos la alegría todos los días. Para un feliz cumpleaños para ellos. Que Dios los bendiga y gracias por ser tan especiales. De parte de Oscar, de Osquita, de parte de Danielito, de Felipe y de parte mía. Que tengan un feliz cumpleaños, que los cumpla muy feliz.
0: Qué bonito para Ludivia, para Laurita, para Joshua, para ellos tres, ¡felicitaciones!
2: Hoy festejamos con alegría. Y que esta fiesta dure por ahí 3 días.
0: Dios los bendiga.

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8: Buenos días, Olímpica Baruchito, ¿cómo estás?
7: Bien, ¿y tú?
8: Reportando sintonía de la Romelia, María Fanny.
7: María.
8: Para que me hagas el favor y me coloque la canción La Cabellona.
7: Con gusto.
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0: decembrino solidario con Olímpica Estéreo 102.7. Hay que reactivarnos, hay que volver a la cotidianidad, hay que estar en familia, entre amigos, y nada mejor que voltear una carnita y eso suene.
1: Oler a humo, Quique.
0: Destapar una botella.
2: Qué rico.
0: Esa es de champaña, ¿cierto? No, de antioqueño, eso se desenrosca, ¿cierto? Y entonces compartir con los amigos, con la familia, un ratico, y disfrutar los momentos que Dios nos permite disfrutar,
1: sí, señor,
0: en familia y entre amigos.
1: Vivir el hoy.
0: Vivamos el hoy. Recuerden que el tiempo de Dios es perfecto.
1: Sí, señor.
0: Entonces es perfecto para que mañana y el domingo pues nos peguemos una celebracioncita, aquellos que pueden celebrar, los que se puedan reunir, compartir, en fin. Para eso es el simulacro decembrino solidario y para traer regalitos nuevos, digo regalitos no, juguetes nuevos a Olímpica Estéreo 102.7.
1: ¿Ropa no?
0: Pues la idea no, la idea es juguetes, porque los niños
1: no juegan con la ropa.
0: Exactamente.
1: De entregar fácil y rápido, sí.
0: Sí, entregar muy fácil y rápido y que se entretengan. Que se entretengan los niños que han sido también víctimas de lo que sucedió ya hace un mes y un día. Y que ellos, obvio, van a recrearse con los juguetes. Espera un momentico, me está hablando de las priedas que me ha mandado unos balones. Claro que lo envié. ¡Que mandé balones! Recibo todos los balones que quieran.
3: ¡Soname el hijo ausente! ¡Soname el
0: mañana, mañana! O ya también, no hay problema, lo enviamos. Se lo sonamos. Bueno, 11:42 minutos. Y como desde septiembre se siente que viene diciembre, en diciembre uno es muy dadivoso, muy con el corazón grande, palpita por todo. Hay solidaridad. Entonces hablemos de la palabra solidaridad, porque desde septiembre se siente que viene diciembre. Y vamos a hacer el simulacro solidario. 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De octubre. Póngase bien, de octubre.
1: Octubre.
4: Hombre, qué bueno un pedacito de natilla, hombre. ¿Quién me da un pedacito de natilla para pasarlo con guaro?
5: Y este corpata que está
0: haciendo. Ay, María, hombre, por Dios, hombre.
2: Qué belleza, hombre.
0: Bueno. Es que estoy buscando el listado más reciente que les envié, muchachos, ahorita creo que sí, ¿cierto?
1: Ahí lo tiene el nene.
0: En el
1: locutores.
0: Chat.
1: Sí, señor.
0: Locutores, sí, eso. Para hablarles rápidamente el día 2, que es el viernes, ¿qué artistas van a estar para que la gente adquiera sus bonos solidarios? Vea, artistas como Arod, Beach, Bipo, Brigadier, Miki La Senza, Pipe Calderón, Miguel Bueno, Alquilados, May Bahía, Nampa Básico, GGD, Chris R, Andy Rivera, El Agropecuario, la banda de la Venturrero, que tiene nuevo vocalista.
1: Oh, qué
0: ya
1: bien.
0: Lo encontraron.
6: No me gustó, ¿sabes?
0: No.
6: Parece que habían mejores.
0: Sí. Bueno, la banda de la me cayó como baldado de agua.
1: Pero ese ya.
0: La banda del Aventurero. Me cayó como baldado de agua ese comentario ahí. La banda del Aventurero. Ciro Quiñones, Juan Gufo y Marlon Álvarez, que estuvo ayer comiendo aborrajado aquí.
6: Para claridad, usted dijo día 2, pero es el 2 de octubre.
0: Sí, por eso.
6: Para que la gente no se me va a confundir. Viernes 2 de octubre,
0: son estos artistas. Porque el sábado 3 de octubre hay otros artistas.
6: O más urbanito, más juvenil,
0: sí,
6: ¿no?
0: Más
6: que lleguen los niños, los jóvenes.
0: Sí.
6: ¿O usted le gusta de pronto Miki La Senza, Chucho? Miki La Senza.
0: Miki La Senza es para el pelado. ¿Cuánto años tiene usted?
1: Ah, bueno, pelado.
0: Miki La Senza es para muchachitos de 14 años, 16.
6: Está pelado porque no le suena al cupo.
0: Pachucho, el dueto. Pachuchorizo, el dueto antaño.
1: Buritica.
0: No, ni Buritica, el dueto antaño.
1: No, antaño, sí, es verdad.
0: Julio Jaramillo.
1: Los relajos del arriero.
0: Exactamente.
1: Eso es por allá.
0: Bueno. Rápidamente les cuento el día 3, que digo, el sábado 3 de octubre. Rápidamente, vea, tenemos.
6: Esta yo creo que es la nómina más cargada.
0: Uy, sí.
1: Cañañuda.
6: Sí, la más cañañuda.
0: Uf, y no, esa y el domingo.
6: No, no, obviamente, pues los el domingo también.
0: Otro baldado de agua.
1: ¿DJ Balde o qué?
0: Hoy estamos así, hoy estamos así. Sábado, sábado, Alexis Escobar, el de Mamacita, Dani Cardona. Yo, bueno, yo le digo al artista, usted me hizo una canción, pues, para que, pa que no me dé baldados de agua fría. Ahí dice, no, esa canción tampoco me gustó. Alexis Escobar.
6: No ha acabado nada, pues.
0: No, no, no diga nada, no diga nada.
1: No, mentira, no, la Santa y la Diabla.
0: La Santa y la Diabla. Dani Cardona.
1: Como Judas.
0: Giovanni Ayala.
1: De rodillas.
6: Siga.
0: Uy, no, Eddie, no. Vamos con música, vamos con música.
1: No, no, no, vea,
0: me van a llamarlo de Volveremos Ves a Regañar. Sí,
6: Chico Aramillo.
0: Vete, aléjate de mí. John Jairo Pérez.
1: Ah, el tirintintín.
0: El pájaro loco. Hernán Darío.
6: Ese huevetas también con el
0: Talibán.
6: El Talibán. No sé,
0: el gota a gota. No, mejor dicho, los chiches del vallenato. Tierra Mala. Muchacha Encantadora. Hernán Gómez.
1: La Cantina.
0: Y la Quincena. No, mejor. Y todos los de Darío Gómez. Osmar Pérez.
6: Te lo pido a gritos. Tu confesión me quema la piel.
0: Pipe Bueno.
1: Ay, ay, ay.
6: Ay, Dios mío.
0: Pipe Bueno. Guaro Remix.
6: Y la nueva que estrenó con John Nales.
0: Ah, sí, muy buena. Luis Alfonso.
6: El señorazo, chismofilia. ¿No? La chismofilia.
0: Bueno. Los cantores Coco y Coronel.
6: Todos. Los cantores.
0: Su celular.
1: Doña Marina.
0: Doña Marina, el perrito de Víctor. Pastor López Junior. No. Todas. No. Todas. Todas.
6: A Pereira.
0: Sebastián Ayala. No hable, Eddie, no hable.
1: La decisión,
0: Eddie,
1: la decisión.
0: Eddie, no hable.
6: La decisión con Johnny Rivera.
0: Freddy Montoya, esto es para el sábado, 3 de octubre.
6: Freddy Montoya, el
1: no sueltes mi mano.
0: Eso. Y la nueva, No sueltes mi mano, que es muy bonita, buenísimo. Además de, vea, mejor dicho, para
6: esa va a tocar mucha fibra.
0: Y está tocando fibra. La Real Banda. No, mejor dicho. Cama y Mesa. Todas las canciones que han hecho los muchachos de, un saludo para Andrés de la Real Banda. Las Entusadas. Toda la música de plancha,
6: Sí, tienen un muy buen show muy, y ustedes la conocen.
0: Oh, buenas. Muy queridas, muy buenas. Lío. Sí, montañerito, pues, montañero.
1: Ah, bello.
0: Y, pues, Ángel Popular. Borracho y Pedro.
6: Quisiera repetir.
0: La Cucaracha. Quisiera repetir.
1: Las Solteritas.
0: Mentiras. No, mejor dicho. Bueno, como eché tanta caspa, vamos con música. Porque... por culpa de Eddie.
1: Está bravo, Eddie.
0: Baldado.
6: ¿Puedo decir algo?
0: No, señoras y señores, ya venimos con más música y el próximo lunes en Temprano Bacano, Eddie Agudelo con el baldado de agua fría.
6: Recuerden.
0: Temprano y Bacano.
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0: Ahí está.

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2: 4 para las 12, ya viene.
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0: mañana estaremos de simulacro decembrino. No se le olvide ya de una vez, vaya por ahí comprando la natilla, los buñuelos, porque mañana estaremos de celebración, de conmemoración también. Queremos que usted se una con su familia, con sus amigos mañana, y con Olímpica Estéreo 102.7 a pasar rico, sabroso también desde donde esté, cualquier parte del mundo que esté por ahí en sintonía también. Los vamos a saludar muchísimo. Queremos esos mensajes de apoyo, queremos esos mensajes de solidaridad, queremos esos mensajes de unión a todos los que se unen mañana a través de nuestro WhatsApp Olímpica 326-70-1027. Y que seguramente estarán conectados mañana con el simulacro decembrino de Olímpica Estéreo 102.7. Vamos a escuchar musiquita parrandera, vamos a escuchar musiquita esa saborosita que nos gusta tanto. Ya son las 12:07. Lo sentí, muchachos, lo sentí. Sentí ese movimiento telúrico de las 11:42 de la mañana. Mis compañeros no me creyeron.
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0: y a esa hora tembló 4.3. Es el boletín preliminar. ¿Se lo sintió?
1: Tenía solo que de la serrín.
0: Risaralda reporta en la escala de Richter 4.3 en un sismo de hace algunos minutos.
1: En posición del perrito tribil.
0: Pero bueno, por fortuna fue de 4.3. Yo sé que muchos lo sintieron por ahí. 12.08 minutos en Olímpica, 12.08 minutos. Que Diosito proteja mucho esta tierra, muy superficial afortunadamente.
1: Dale requinto, Juan Calderón.
0: Mañana estaremos con el simulacro decembrino. Son las 12:08 minutos en la emisora del primerísimo lugar. A esta hora usted hace la noticia también para que nos vayan dejando por ahí sus noticias, sus...

0: 14 minutos, es el mediodía con la emisora del primerísimo lugar. WhatsApp Olímpica para todos los que a esta hora están en compañía de la emisora del primer lugar. Les abrazamos, les enviamos un gran abrazo a todos ustedes aquí y también en otras partes del mundo. Aquí está Diomedes Díaz. Amarte más no puede, usted déjeme su denuncia, me cuenta Eddie, ¿qué pasa? Y sintió el temblor también. Con todo gusto, 12, 14 minutos.
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0: bueno.
1: Salón especial para don Salvador Gómez, en sintonía con Olímpica Estéreo 102.7 en Villa del Sur, Cuba. Don Salvador, un abrazo.
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1: Estamos esperando el almuercito, don Salvador. ¿Oyó?
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1: De parte del abuelito Colando.
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1: Aquí estamos, Jorge Ospina, un perro como yo. Se llama esta canción.
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1: Mañana, no se le olvide, estaremos de simulacro decembrino.

0: son las 12:22 minutos, 12:22 en la emisora que te pone de todo y bien bueno. Me están preguntando acá que cómo va a ser el simulacro de sembrino fácil. Mañana de muy tempranito estaremos ambientándolos a todos ustedes para que barran, trapeen, hagan oficio, hagan natilla, muñuelos. 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Escucha el simulacro de sembrino y en la tarde se va a bailar. Ah, vea, hay un abrazo para la gente de Impacto Discoteca. ¿Qué pasó? Que a propósito, mañana van a estar también en fin de semana de buen baile. Los artistas en vivo que van a estar por allá van a estar con buenos artistas en vivo. Entonces, sábado de música popular, banda, va a estar también Esteban Jara por ahí, rumba crossover. Con el DJ Néstor también, que van a estar por ahí poniendo el buen ambiente, sábados y domingos. 12:23 minutos. A Juan, a todo ese equipo de trabajo, un abrazo bien especial, que andan en esa reactivación económica también en nuestra ciudad. Saque un ratico para que vaya a bailar bien sabroso y bien rico. Pastor López hace esta buena canción que se llama A Tiempo. 12:23 minutos. ¿Ya le pegó el segundo golpe del día o no ha almorzado?
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0: qué rico eso, como suena. Eso cuando empieza a sonar Lisandro Mesa, Pastor López, Rodolfo Aicardi. Empezamos a desempolvar ahí. Gozar con el simulacro decembrino el día de mañana. Ya lo saben, entonces, a partir de las 6 de la mañana empezamos aquí. ¿Y usted a qué hora va a aprender el mecedor? Bueno, aprender el mecedor, no, aprender el fogón. No tiene mecedor. ¿Cómo así que no tiene mecedor?
1: Nunca me equivoco y sé que tú.
0: Quite una de las tablas de la cama, me hace el favor, ya, de una vez. Y pone al esposito allá que empiece a picarle.
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0: Y eso es una especie de cuchara ahí con la tabla de la cama. Ya, hace un mecedor fácil, rápido, sencillo. Eso sí, volele un poquitico de lija. Para que no se vaya, no se vaya a sastilla la natilla, ¿oyó?
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0: 12:39 minutos. 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Y que ustedes no se lo pueden perder el día de mañana. Don Héctor, ¿qué nos dice por ahí a esta hora? Buenas tardes.
2: Olímpica Estero, muy buenas tardes. Habla Héctor Jaime Ospina acá del barrio de los 2500 lotes. Para desearles un buen día. Y estamos acá, o sea, un poquito asustados por el temblor que hizo ahorita, ¿no? Saludos a todos los de la mesa de trabajo ahí. De parte de Héctor Jaime Ospina acá de los 2500 lotes.
0: Don Héctor, un abrazo, bendiciones, gracias por el mensajito, por escucharnos. Mire, don Héctor, a todos nos da susto. La diferencia entre quien le da susto y quien sabe gestionarlo es sencillo. A veces es muy sencillo, pero a veces es muy difícil a la vez. Respirar, tranquilizarse. Cuando usted respira, puede pensar mejor. ¿Ok? Le envío un abrazo a usted y a todos los que en este momento estén un poquito angustiados por ese temblorcito que tuvimos ahorita. Por fortuna no pasó a mayores, pero siempre apelamos desde aquí a la tranquilidad, a que usted pueda pensar antes de actuar. Ojo, recuerden esto, si tiene que acordarse de mí por algo, apréndase esto, antes de ser reactivo, pensemos en tener dirección. Y para eso, sencillo, haga una pausita. Antes de actuar, respire. Y eso le da otro panorama, otra perspectiva. ¿Okay? 12:40 minutos. Olímpica, buenas tardes.
3: Buenos días, señores de Olímpica.
0: Más.
3: Para pedir un servicio social. A ver si alguien o alguna persona tiene o le queda. Este medicamento, Rivaroxaban, un anticoagulante para atender a un adulto mayor que lo necesita urgente. Si alguien lo tiene, lo puede donar. Les dejo mi número, informes al 321-765-9094. Muchas gracias. Yo escucho Olímpica porque me pone de todo y bien bueno. Y lo llevo escuchando hace 4 años y no apago el radio sino las 11 de la noche.
0: Don John Jairo, un abrazo. El medicamento se llama Rivaroxaban. Rivaroxaban. Si usted no tiene en casita, si de pronto ya no lo utiliza, si de pronto lo necesita, si puede y quiere donárselo a don John Jairo. El medicamento se llama Rivaroxaban. Don John Jairo, un abrazo. Le comunican por favor al 321-765-9094 a don John Jairo. 321-765-9094.

0: Bueno, para todos los que me están preguntando, sí, 11:42 de la mañana tembló. Más que fue muy imperceptible, pero quienes de pronto estaban quieticos, los que estaban de pronto en la casita, no sé, sentados, de pronto estaban por ahí muy atentos y no estaban como en actividades rutinarias, moviéndose de aquí para allá, concentrados en otra cosita, sí sintieron el temblor. 11:42, 4.5 dice el boletín preliminar del Servicio Geológico Colombiano en la ciudad de Pereira. Dicen ellos con epicentro también hacia la zona del Chocó. Ok. 12:43 minutos. Dice por acá también, hola Eddie, buenas tardes. Necesito conseguir el medicamento, por favor. Se llama Calcibón con vitamina D. Calcibón, necesitan Calcibón. La persona que me escribe dice, por favor, informes al 312-229-6941, Calcibón. 312-229-6941. Mateo Ochoa, piso 10, Torre Zambar, dice, en sintonía con Olímpica Estéreo. Ah, que sintió el temblor allá, epicentro en Ismina, en el Chocó. Ismina, dijo Ismina. Ah, bueno, le voy a poner de una vez esta buena canción que hace homenaje a toda la gente de Ismina en el Chocó. ¿Qué nos dicen por acá? Buenas tardes.
1: De Olímpicas, por favor. Me averigüen dónde es que están. Están actualizando los unos exámenes de COSALUD. Necesito porque mi esposo sufre de hipertensión, entonces tengo que estar pendiente de los exámenes.
0: De COSALUD, un abrazo. Nos decían esta mañana que no están atendiendo. Varios oyentes nos dijeron COSALUD, no están atendiendo todavía, no sabemos dónde. Entonces, si usted tiene información de COSALUD, nos puede contar también. El Mandingo se llama esta canción que vamos a disfrutar mañana también en el simulacro decembrino. Desde mañana hasta el domingo con Olímpica Estéreo 102.7.

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0: Olímpica Estéreo, muy buenas tardes, reportando de sintonía aquí de los 2500 lotes. Héctor Jaime del barrio La Albania, saludos, saludos. Y esperando mañana el simulacro de sembrino. Qué bueno.
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0: suena de rico ese mix natillero. Ay, otra vez. ¿Cómo está? Y es que es de septiembre, amores, desde septiembre.
1: ¡Desde septiembre!

0: Ay, Dios mío. Wow, fin de semana, modo Olímpica Estéreo. Con nuestros olimpiquistas en este fin de semana, con los olímpicos clasificados también, vendiendo, alquilando, ofertas de empleo, de todo un poquitico, de todo un poquitico, por favor, señor. Si de pronto usted por ahí tiene una mascotica que esté extraviada y tiene la fotico por ahí, envíela a través del WhatsApp Olímpica o etiquétenos a través de nuestras redes sociales en Instagram, @olimpicapereira, por favor, para ayudarles obviamente a encontrar su mascota, o si de pronto usted tiene su poder alguna mascotica por ahí que estaba como extraviada. Oiga, muy importante ponerles a la mascota como la plaquita con el número de teléfono, con la dirección cuando pasen este tipo de situaciones.
1: Te quiero hasta el infinito.
0: Amiguito, un abrazo y bendiciones. Recuerden que mañana estaremos modo.
1: Loco.
0: ¿Será que me regañan? No.
1: Espere.
0: Mañana estaremos modo simulacro decembrino. Ustedes no se lo pueden perder. Ay, vea, por favor, no se me vayan a enojar. Porque es que esta canción le hace a uno como alborotada la peluca. Hace alborotar la nevera, es decir, uno le dan ganas como sacar un chicharroncito, ponerlo de 17 patas. ¡No! Hacer unos patacones bien tostaditos o un chicharrón tostado. ¡Ay, ay, ay! ¿Quién va a hacer los buñuelos mañana? Hágale que yo le amaso la masa. ¡No! ¿Quién va a hacer el manjar blanco? Uy, qué rico. Okay. Ese, el manjar blanco tiene su cuento, ¿no? Siempre hay un familiar que si se arrima, lo corta.
1: No,
0: mucha belborrea. Oye, yo ya me voy a poner a ver los mensajitos y las noticas de voz a través del WhatsApp Olímpica. Pero mañana en simulacro, con nuestros amigos de Impormax, también con Antioqueño. Antioqueñito, qué rico. Me baja caliente. Dice un amiguito por acá, es que yo pongo los fósforos. ¿Para qué? ¿Para qué malo? Aquí se lo quemo, mi amor, aquí se lo quemo.

0: Lindo se va a ver ese mensaje a través del WhatsApp Olímpica. Vamos con una maratón de mensaje que envíe la palabra nevera. Nevera, nevera, nevera, nevera, nevera, nevera, nevera, nevera.
1: Ay,

les parece que de eso tan bueno no dan tanto? Pero Olímpica Estéreo es de las emisoras, que no te dan cosas buenas, te dan cosas increíbles. ¿Te imaginas ganarte una nevera por eso? Uy, esa maratón de nevera a través del WhatsApp Olímpica se puso bueno, eso me gusta. Y es que con Nico Cadavid y con Luis Alfonso, ustedes se pueden ganar una nevera. Les voy a postear a través de las historias de Instagram de arroba Olímpica Pereira para que ustedes vean cuál es esa nevera que ustedes se pueden llevar. Es una nevera, ay no, espectacular, muchachos. Espectacular. Con decirle que sirve para enfriarle todo, hasta los sentimientos. Usted verá para qué la utiliza. Recuerden, son los Olympic clasificados. Y Olímpica Estéreo. Steven, un abrazo y bendiciones. También para mi Yami. Ay, tengo una amiga que tiene unos ojos preciosos. Tenemos varias cositas que ustedes deben de ir a checar a través de nuestras redes sociales en Instagram. Vamos con la primera. Obviamente, recordando el tema de las Torres Gemelas, ayer hicieron un homenaje y hicieron un video como muy espectacular. Bueno, el homenaje en realidad fue una locura, con drones y cosas así. Y si ustedes quieren ir a verlo a través de nuestra cuenta de Instagram, arroba Olímpica Pereira, vayan por allá. También tenemos una invitación muy especial del Centro Comercial Victoria, también para que vayan y lo chequen, porque ellos tienen una feria ahí en la plazoleta del Victoria también, o sea, del Victoria, del Centro Comercial Victoria, ahí, o sea, en el exterior del Victoria, no afuera, sino en el exterior. También tenemos por ahí el videito de el artista que será encargado de llevar la batuta en la banda de El Aventurero, que en paz descanse, Jason Jiménez. Ya tiene nuevo vocalista. Ustedes quieren saber de quién se trata, también pueden ingresar a arroba Olímpica Pereira, que ahí está el chico, se llama Cristian Vélez. Talentoso. Pero ustedes pueden dejar en los comentarios qué les parece, si están de acuerdo, si no les gustó, si habían otros mejores. Ya ustedes nos pueden comentar a través de nuestras redes sociales. Y también les dejamos un carrusel de foticos de Nampa y Johnny Rivera que nos acompañaron el día de ayer. También les vamos a dejar un reel de momentos que compartimos con ellos el día de ayer en temprano y más bacano. Vea, mucho contenido por ahí. Vayan, chequen, corran. Arroba Olímpica Pereira. Es más, envíeme la fotico que ya nos está siguiendo en Instagram. Vallenato, eso es que nos encanta Alex Manga. Me encanta Alex Manga. Aún, manita al pecho, amores, manita al pecho. Moisés.

saludito a todos los perros. Mentira, mentira. Es que Jorge Ospina hizo esta canción que es que un perro como yo. Así será de tremendo usted, Jorgito. Hombre, Jorgito, compórtese. Un perro como yo, dijo.

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2: 1:50 p.m, 1:50 p.m. en Olímpica Estéreo.
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0: 1:59, ya estamos modo Olímpica, te complace.
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0: Escucha muy bien, por acá llega Choco Horta con Basta. Ay, si te gusta la salsa, mi amor.
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Las 2 de la tarde, 7 minutos. Son las 2 de la tarde, 7 minutos en Olímpica Estéreo 102.7. Qué rico poderlos acompañar en este fin de semana. Saludos para los que están conectaditos ahí. Los amigos de Anisú y amigos míos también. Les considero amigos míos también. Son las 2 de la tarde, 7 minutos en Olímpica Estéreo. Mañana vamos a estar de simulacro decembrino y solidario, que es lo más importante. 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Y con Impormax, la gran feria navideña que está de aniversario, también vamos a estar con ellos. El lamento de tu voz. 2 de la tarde, 7 minutos en Olímpica.

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0: Las 2 de la tarde, 18 minutos. Qué rico acompañarlos, qué rico estar con ustedes. Un saludo para el DJ Jason Fontalvo. Está reportando sintonía. Un saludo para Miguel, Bueno, ustedes se me van preparando en casita porque mañana vamos a tener el simulacro decembrino y solidario con Olímpica Estéreo 102.7. Hola, Olímpica, buenas tardes.
1: ¿Cómo están? Un saludito muy especial.
0: Muchas gracias. Desde
1: acá, la 39, reactivándonos nuevamente.
0: Eso, mijo, eso me gusta.
1: Un saludito muy especial para ti, para Dani. Que Dios me los bendiga. Y para una cancioncita, cumbia sobre el río de Celso Piña. Que Dios los bendiga. Y yo escucho Olímpica porque me pone de todo y bien.

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0: Las 2 de la tarde, 41 minutos. A esta hora ustedes me siguen pidiendo buenas canciones en Notica de Voz. Me siguen dejando sus saluditos, sus reportes de sintonía. Y pidiendo buena música, buenas canciones. Don Eberio, ¿cómo le parece que yo veo todavía como la gente ya empezó a colocar instalaciones? ¿Usted qué dice?
1: No, esto va tan rápido,
0: sí,
1: que ya la gente no quita ni las instalaciones de Navidad quita y las deja. Simplemente, club, enchufa y vuelve y queda en diciembre.
0: Y vuelve y queda en diciembre.
1: Ah, es que es de septiembre, siente que en diciembre.
0: Ah, es que no las quitaron, no la había cogido. Pensé que era que ya habían empezado a colocar las instalaciones. Mejor dicho, hay que pedirle al niño Dios de una vez.
1: Esto va tan rápido que estoy que le pido ya al niño Jesús. No, se está acabando este año, pues.
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Olímpica, buenas tardes, reportando sintonía desde el barrio Providencia, Fernando García, para solicitar un temita, fabricando fantasías. 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

0: Las 3 de la tarde, 5 minutos. Son las 3 de la tarde, 5 minutos en Olímpica Estéreo 102.7. A esta hora los seguimos acompañando. Ustedes nos siguen pidiendo buenas canciones. Hola, Olímpica, buenas tardes.
1: Olímpica, Olímpica. Olímpica, ¿quién sabe qué está pasando en el viaducto? Está bloqueado, está. Veo desde lejos personas paradas bloqueando el viaducto. ¿Qué está pasando?
0: Bueno, no sabemos, no tenemos alguna novedad por los lados del viaducto. Nos dicen que algunas personas están bloqueando, pues según lo que nos dice el audio de nuestro oyente. A esta hora lo seguimos acompañando, estamos en Olímpica, te complace. Un saludo para nuestros amigos en el exterior también, los que están conectados, los que están haciendo diferentes actividades, los que están camellando, los que están trabajando y escuchando Olímpica Estéreo 102.7, la emisora del primer lugar. Un saludo para Dorita también, que nos deja su reporte de sintonía. Un saludo para Dorita, que siempre está conectada con Olímpica Estéreo. Ustedes que están dejando sus notas de voz, dejen notica de voz. Un saludo para doña Eugenia Acevedo, para Humberto y para, dice por aquí, para Motoburro. Un saludo para Motoburro, escuchando Olímpica Estéreo 102.7, para Mateito Choa Romero y para Joana. Ahí están reportando sintonía con Olímpica Estéreo 102.7, la emisora del primer lugar. Por acá dice, son los mejores, preparados para el simulacro decembrino. Mañana será el simulacro decembrino. 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
0: Las 3 de la tarde, 7 minutos. Son las 3 de la tarde, 7 minutos en Olímpica Estéreo 102.7. Un saludo para don Jorge Ospina. Don Jorge Ospina, me imagino que ya está preparando la canción parrandera de fin de año. Un abrazo muy especial para don Jorge Ospina, escuchando Olímpica Estéreo 102.7. De Santuario, para Pereira del Mundo, don Jorgito Ospina, que me imagino que está ya preparando la canción parrandera. Hombre, don Jorge Ospina, que es fiel oyente, gran artista. De Santuario para el Mundo, ahí está reportando sintonía esta hora con Olímpica Estéreo 102.7. Son las 3 de la tarde, 8 minutos. Mañana vamos a estar en el gran simulacro decembrino. Recuerden que es mañana sábado y el domingo 13. Estos dos días vamos a tener excelentes artistas. Vamos a tener, mejor dicho, Don Ebrio, obvio, por supuesto, Don Ebrio, Doña Imelda, todo el combo. 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

Las 3 de la tarde, 14 minutos. 3 de la tarde, 14 minutos en Olímpica Estéreo 102.7, la emisora del primer lugar. Bueno, los voy a invitar porque vamos a tener un festival solidario. Van a ser 3 días de muy buena música de artistas nacionales, internacionales y también artistas locales, por supuesto. El 2 de octubre, 3 de octubre y 4 de octubre. Hombre, un saludo para el bebé de Electrogas, un saludo para don Víctor Hugo. Ahí en Belmonte Bajo está escuchando Olímpica Estéreo 102.7, la emisora del primer lugar. Bueno, les voy a contar, los que me están preguntando, venga, pero el 2 de octubre, ¿quién se va a presentar? El 3 de octubre, ¿quién se va a presentar? El 4 de octubre, ¿quién se va a presentar? Bueno, les voy a decir, el 2 de octubre. 2 de octubre se va a estar presentando Arot Vipo Brigadier. También dice por acá Pipe Calderón, Miguel Bueno, Alquilados, May Bahía, Nampa Básico, Chris R, Andy Rivera, el agropecuario, Andrés Franco, el agropecuario, la banda del aventurero que está estrenando vocalista, Ciro Quiñones, Juan Gufo y Marlon Álvarez. Esto será el 2 de octubre. 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

0: 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Son las 3 de la tarde, 17 minutos. 3:17 minutos en Olímpica Estéreo 102.7. 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La emisora que te pone todo. Y bien bueno. Bueno, también por acá me están reportando sintonía a esta hora. Un saludo para nuestros amigos de... Dice por acá, salúdeme a los muchachos del Trébol. Un saludo para los muchachos del Trébol que están escuchando Olímpica Estéreo 102.7. Ahí están escuchando Olímpica Estéreo. Bueno, dice por acá que rumbo a la Virginia, los amigos del Trébol están reportando sintonía. ¡Nos vamos con artista! Con artista de Festival Solidario. Aquí está Andy Rivera.
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7: Las 3 de la tarde, 26 minutos. 3:26 minutos. Nos dicen que hay cierre en la avenida principal de Frailes por 901. Esa es la carramenta que nos están reportando. Dice cierre de la vía principal de Frailes por 901. 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Ingreso por la cuarta con 16.
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1: Un saludo para don César, allá arriba en Aquén Alto.
2: ¡Ay, Dios mío, qué linda!
1: 3 de la tarde, 37 minutos en Olímpica Estéreo. Buen merengue hasta ahora.

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0: Son las 3 de la tarde, 58 minutos, 3:58 minutos. ¡Olímpica! En Olímpica Estéreo 102.7. Mañana vamos a estar de simulacro decembrino y solidario. Será mañana sábado 12 y el domingo 13 de septiembre. ¡Olímpica! 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Un saludo para doña Juliana y para todos sus colaboradores en Impormax que están siempre conectados con Olímpica Estéreo 102.7. A esta hora ustedes nos dejan su notica de voz. Los que nos están diciendo que qué pasó por los lados del Japón, pues nos dejan una novedad de un 901 y por eso las vías están cerradas en este sector. 3 de la tarde, 59 minutos, o si de pronto, bueno, eso nos lo reportaron hace por ahí media horita, no sé si todavía continúa cerrada la vía al Japón o ya arreglaron la vía al Japón. A esta hora ustedes nos dejan sus noticas de voz en Olímpica Estéreo 102.7. 3 de la tarde, 59 minutos, 3:59.
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0: 3 minutos, son las 4 de la tarde, 3 minutos en Olímpica Estéreo 102.7, la emisora del primer lugar. Un saludo para José Edison, un saludo para Elías, para don Mauricio Sánchez Gómez, para Rosa Imelda, vea, será la prima de doña Imelda. Un saludo para Rosa Imelda, también para Juliet, que está reportando sintonía a esta hora con Olímpica Estéreo 102.7. Un saludo para Flor María, para Lina, para Lili y para Mati. Ahí están reportando sintonía para doña Gloria Velasco, para Herminia Marín y para doña Ruth Reyes. Ahí están reportando sintonía a esta hora con Olímpica Estéreo 102.7. Los voy a invitar también para que nos sigan a través de nuestras redes sociales. Arroba Olímpica Pereira, y también nos pueden encontrar ahora en TikTok, arroba Olímpica Pereira y en TikTok. Y también los invito para que nos sigan a través de Facebook, Yo Escucho Olímpica Pereira. Ahí están ustedes ahí con los diferentes medios para que se den cuenta también lo que hacemos en Olímpica Estéreo 102.7, la emisora del primer lugar.
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0: Un saludo para Jennifer. Que me está pidiendo un buen vallenato. Un saludo muy especial para Jennifer en el sector de San Joaquín, ¿cierto? Jennifer está reportando sintonía y me está pidiendo una canción muy buena que además me gusta mucho también. Se llama Me Quema la Piel, de Osmar Pérez. Aquí está la canción para Jennifer, que nos deja su reporte de sintonía a esta hora desde el sector de San Joaquín.

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1: Cuatro de la tarde, 13 minutos. A esta hora estamos en la Ruta Olímpica. La Ruta Olímpica en Olímpica Estéreo 102.7. Vamos a ver algunas noticias, lo que nos encontramos en los diferentes diarios de la ciudad. Los diferentes diarios de la ciudad. Bueno, también por acá nos están preguntando que, bueno, la vía al Japón. La vía al Japón, ¿cómo está la vía al Japón? Nos dice que sin novedad. Pues nos dicen que ya está sin novedad. Tempranito sí nos reportaron que había pues mucha carramenta y había mucha carramenta por el tema del 901 que estaba cerrado ahí el sector del Japón o la avenida principal del barrio El Japón. Bueno, dice por acá en Olímpica Estéreo 102.7, a esta hora les informamos. Bueno, Jackson Martínez es anunciado como nuevo jugador de Independiente Medellín. Se están moviendo mucho los jugadores, nuestros jugadores de la Selección Colombiana de Fútbol. Ayer Juan Guillermo Cuadrado fue oficialmente presentado como jugador del Millonarios, del equipo embajador. Bueno, dice por acá, hoy vivimos la sexta emisión de, obviamente, el deporte. Los volvimos a juntar. Jackson Martínez es anunciado como nuevo jugador de Independiente Medellín. Ahí está, pues. Siguen llegando experimentados jugadores de la Selección Colombiana de Fútbol Profesional al fútbol profesional colombiano. Hoy, 11 de septiembre, día en el que se cierra el libro de pases para jugadores libres, Independiente Medellín sorprendió. Era el sorprendente este anuncio que hizo. Al regreso del fútbol profesional colombiano de Jackson Martínez. A sus 39 años el delantero salió del retiro para convertirse nuevamente en jugador del poderoso. El club destacó el regreso de Martínez, a quien calificó como uno de los grandes referentes en la historia del deporte de Independiente Medellín y uno de los máximos goleadores de nuestra institución. Además resaltó su reencuentro con Juan Fernando Quintero, con quien compartió equipo en el Porto de Portugal. Abro comillas, Jackson vuelve. Qué bueno ver por este jugador, vuelve a la casa donde nació su historia como profesional y a encontrarse nuevamente con la hinchada que celebró sus goles y que guarda en la memoria el título del 2009. Una estrella que marcó para siempre su historia con el poderoso, añadió el club. Cha Martínez, así es conocido Jackson Martínez, también tuvo una destacada etapa en la Selección Colombia, disputó el Mundial de Brasil 2014 en Europa, vistió la camiseta de clubes como Porto y Atlético de Madrid. Sin embargo, una grave lesión en el tobillo izquierdo afectó su carrera y tuvo que retirarse. Es lo que dicen por aquí. A esta hora les contamos entonces, Jackson Martínez se ha anunciado como nuevo jugador de Independiente Medellín. Son las 4 de la tarde, 16 minutos. 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

0: Sí, las 4 de la tarde, 35 minutos. 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Bueno, les voy a recordar porque vamos a tener un festival solidario. 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
0: 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Son las 4:37 minutos en Olímpica Estéreo 102.7.

0: Las 4 de la tarde, 41 minutos. Son las 4 de la tarde, 41 minutos. 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Bueno, en Estados Unidos, en Nueva York exactamente, se recordaron los atentados a las Torres Gemelas tras 25 años. En un acto que contó con la presencia de los expresidentes Joe Biden, Barack Obama, George Bush y Bill Clinton, así como el vicepresidente, también faltó el presidente Donald Trump. Bueno, ahí no estuvo Donald Trump, quien optó por acudir al Pentágono. Asistentes contaron cómo vivieron la mañana del 11 de septiembre del 2001 y al tiempo después la ciudad también decidió nombrar calles en honor las personas que fallecieron ese día, y todo fue enfocado a hacer un homenaje especial a ese momento tan difícil que vivió los Estados Unidos. En el entonces era el presidente George Bush, dice por aquí. Son las 4 de la tarde, 4 de la tarde, 42 minutos en Olímpica Estéreo 102.7, la emisora del primer lugar. Ustedes a esta hora nos reportan sintonía. ¿Dónde están? ¿Cómo está la carrameta hasta ahora? ¿Dónde están los de? ¿Dónde están los WhatsApp reporteros? ¿Los WhatsApp reporteros dónde andan? ¿Los WhatsApp reporteros dónde andan? 320-670-1027. El WhatsApp de Olímpica, ¿qué dice nuestro amigo el Bispao?
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0: ¡Eso!
1: ¡Ay, ay, ay! También de banco Olímpica. 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
0: Y bien,
1: bien bueno. Dame un favor, pues, ponme las putierres, las putierres.
0: Hágale, hágale. Las putierres de una, vamos con las putierres. Ahí está, esta hora está buena canción con Joaquín Bedoya, las putierres. 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

Las 4 de la tarde, 53 minutos. Se acabó la falsa paz, dice el presidente Abelardo de las Priella, quien confirma el cierre de todos los procesos de paz, incluido el del ELN. El mandatario firmó la última resolución con la que desmonta la llamada paz total. Negociadores recibían hasta 7,000 millones. ¿En serio? ¿Equivocaron? 7,000 millones. Hasta 7,000 millones recibían los negociadores. Esta es una noticia que se produce hace pocos minutos, que tiene que ver con nuestro país. Son las 4 de la tarde, 54 minutos. El presidente Abelardo de las Priella anunció el cierre definitivo de todos los diálogos de paz. El presidente mencionó entre las personas cuya designación fue revocada: Parmenio Cuellar Bastidas, Álvaro Jiménez Millán, Feliciano Valencia y Gloria Cecilia Quiseno. El mandatario cuestionó los recursos destinados a quienes participaron en las negociaciones. Según dijo, les pagaron 7,000 millones de pesos por ayudar a una falsa paz total que no trajo sino terrorismo, sangre y muerte. La cifra señalada por el presidente corresponde, de acuerdo con el mensaje que acompañó un video, voceros, representantes y negociadores durante 4 años. Ahí está, pues, de las Priella sostuvo que la decisión hace parte de una determinación más amplia frente a los procesos de diálogo y espacios sociojurídicos que, según indicó, fueron heredados de la anterior administración, del presidente Gustavo Petro. El presidente también cuestionó los resultados de los procesos y afirmó que mientras se destinaban recursos a las negociaciones, abro comillas, las organizaciones criminales se fortalecían, desafiaban al Estado y seguían golpeando a los colombianos y a nuestra fuerza pública. Eso se acabó, dijo Abelardo de las Priella, el presidente de la República de Colombia. Son las 4:55 minutos. Embargan bienes a Oscar Iván Zuluaga por presunta financiación internacional de su campaña presidencial. Terremoto en Colombia. Empresas Unidas por Colombia movilizan 218,230 millones para atender víctimas. El gremio reportó la movilización de recursos para atender a las comunidades afectadas por el terremoto, entre donaciones en dinero y en especie. 4:56 minutos, 4:56 minutos en Olímpica Estéreo, esposada de pies y manos, el impresionante dispositivo con el que trasladan a EPA Colombia en Ibagué. Son las 4:56 minutos en Olímpica Estéreo. Más música a esta hora. Mañana estaremos de simulacro. 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
4: 10 de agosto, 7 y 34 de la mañana. 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
2: Las 5 de la tarde, 15 minutos. Tengo noticias a esta hora que tiene que ver con la selección colombiana femenina, el próximo rival, y las cuentas matemáticas para clasificar a octavos del Mundial Sub-20. El equipo dirigido por Carlos Paniagua debe sobrevivir al choque contra Corea del Norte y hacer algunas cuentas para ir a la siguiente ronda en Polonia. La selección colombiana femenina, las niñas de la Sub-20 ya acumula 4 puntos y un invicto de 2 partidos en su participación que espera seguir extendiendo de cara a los cuartos de final de la competencia en Polonia. Si bien el pasado jueves quedó la sensación de un empate amargo por las opciones de gol desperdiciadas ante un Portugal, esa igualdad ante las europeas las dejó prácticamente clasificadas al Mundial. La tabla de posiciones indica que Corea del Norte, una de las selecciones favoritas al título, suma 6 puntos y en la última fecha enfrenta a Colombia, que tiene 4 puntos, una diferencia de gol más 2. Luego sigue Portugal con 1, con un solo punto, y Costa Rica sin unidades, y ya está eliminada Costa Rica. Colombia podría perder el segundo lugar si cae ante los coreanos. El resultado probable, más allá de las clasificaciones anticipadas de la selección asiática, sumado a un triunfo predecible de Portugal sobre Costa Rica. Sin embargo, eso no pone en riesgo su clasificación como tal. Son las 5 de la tarde, 16 minutos. Hombre, qué bueno por las niñas de la selección colombiana femenina de fútbol. Vienen haciendo muy buena representación, unas berracas la verdad. Son las 5 de la tarde, 16 minutos, información, noticias, mientras los acompañamos en la ruta olímpica. Saludos desde el barrio Gilberto Peláez, está reportando sintonía. Un saludo para don Víctor Hugo, está tomando la fría ahí en Belmonte Bajo. Un saludo para Juanca y para Darío López, reportando sintonía. A esta hora llega lo nuevo de John Jairo Pérez, que se llama... El tirintintín, viernes de tirintintín.

0: Son las 5 de la tarde, 20 minutos en Olímpica Estéreo 102.7. 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

Las 5 de la tarde, 26 minutos, 5:26 minutos en Olímpica Estéreo 102.7, la emisora del primer lugar, la emisora que te pone de todo y bien bueno.

Son las 5:34 PM. Reportaron un sismo en el Chocó de magnitud 4.5 en la mañana de hoy viernes 11 de septiembre. El Servicio Geológico Colombiano reportó un nuevo temblor en la mañana de hoy viernes 11 de septiembre. De acuerdo con el boletín emitido por la entidad en su cuenta oficial de X, el movimiento telúrico registró una magnitud de 4.5. El sismo tuvo epicentro en el municipio de Ismina, en el Chocó. En el departamento del Chocó ocurrió sobre las 11:42 de la mañana. El movimiento telúrico alcanzó una profundidad de 41 metros y se localizó a 21 kilómetros del municipio de Sipí, en el Chocó. Ahí está, pues. Bueno, también por acá dice un nuevo hecho de intolerancia ciudadana se presentó esta semana en horas de la mañana, luego de un accidente de tránsito entre un vehículo particular y una moto sobre una autopista. Se confirmó que el siniestro se reportó este miércoles, sin embargo las autoridades, bueno, el pasado miércoles, sin embargo las autoridades puntualizaron que no hubo detenidos en el hecho. El enfrentamiento entre las personas implicadas en el accidente de tránsito quedó registrado en video realizado, bueno, un momento de intolerancia, porque al parecer pues un vehículo colisionó con otro y a el vehículo que fue chocado, pues el conductor no reaccionó de la mejor manera y pues lo que hizo fue bajarse con un arma, y otra persona que iba pasando por ahí evitó lo que podría ser un atentado contra otra persona. Son las 5:35 PM. 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Un saludo para Gustavo Adolfo Aguirre. Vea, yo quiero saber cómo están las vías de Pereira, cómo están las vías de Pereira, de Dos Quebradas, cómo está la movilidad. ¿Cómo está la movilidad, hombre? ¿Cómo está la movilidad hasta ahora? Déjeme su notica de voz. En el 320-670-1027, el WhatsApp de Olímpica.

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1: Para los que me estaban preguntando por la canción de Penchi Castro, la nueva canción de Penchi Castro, la canción se llama Las Mariposas. Esta canción me gusta, esta canción me gusta. Penchi Castro, un gran artista vallenato.
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1: Son las 5:36 minutos. Perdón. 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
1: Las 5 de la tarde, 50 minutos, 5:50 en Olímpica.
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Bueno, nos llega por aquí un comunicado donde dice que está habilitada la circulación vehicular en la zona de Imbico. Instituto de Movilidad hace un llamado a conducir con mucha responsabilidad en este sector. Agente de tránsito acompañará la movilidad en la avenida Circunvalar con calle 14 mientras avanza la recuperación de la red de semáforos afectada por el terremoto del pasado 10 de agosto. El Instituto de Movilidad de Pereira informa a la ciudadanía que se habilita nuevamente la circulación vehicular en la zona de Imbico en la intersección de la avenida Circunvalar con calle 14 como parte de las acciones que se adelantan para recuperar progresivamente la movilidad de la ciudad tras el terremoto del pasado 10 de agosto. No obstante, el instituto hace un llamado especial a los conductores para que transiten por este sector con precaución, con responsabilidad, teniendo en cuenta que los semáforos de la zona aún no se encuentran habilitados debido a los daños ocasionados en la red durante el sismo. Mientras avanzan los trabajos de recuperación, agentes de tránsito estarán presentes en la zona de Imbico para apoyar la regulación y facilitar la movilidad, especialmente durante los momentos de mayor flujo vehicular. Pero es importante que los conductores reduzcan la velocidad, estar atentos a las indicaciones de los agentes, respetar la prelación, evitar maniobras riesgosas y ceder el paso cuando sea necesario. 6 de la tarde, 2 minutos. Recomendaciones para transitar por el sector de Imbico. Que reducir la velocidad, aumentar la tensión al aproximarse a la intersección, respetar en todo momento las indicaciones de los agentes de tránsito, evitar adelantamientos y maniobras repentinas o riesgosas. Otra recomendación es mantener las distancias de seguridad con los demás vehículos, ceder el paso cuando las condiciones de la vía así lo requieran, tener especial precaución durante las horas de mayor circulación. Recordar que mientras los semáforos continúan fuera de servicio, la responsabilidad del comportamiento seguro es de cada actor vial y es fundamental para prevenir siniestros. Ahí está, pues, está habilitada la circulación vehicular en la zona de Imbico y el Instituto de Movilidad está haciendo un llamado a la precaución en este sector. Son las 6 de la tarde, 3 minutos, 6 de la tarde, 3 minutos en Olímpica Estéreo 102.7. Mañana estaremos de simulacro, mañana sábado 13 y el próximo domingo 14. Ahí está, mejor sábado 12 y domingo 13. Ahí están, estos dos días vamos a estar de simulacro decembrino y solidario con Olímpica Estéreo 102.7.

0: Las 6 de la tarde, 11 minutos, nos reportan novedad de bajando a Cartago. Olímpica, buenas tardes, nuestro WhatsApp por reporteros. A esta hora nos dicen que tremenda carramenta.
1: Buenas tardes, Olímpica, para decirle a los oyentes que bajan de Pereira a Cartago, hay un atrancón ahí llegando el reloj, porque cómo le parece que una mula que va atravesada y botó todo el aceite, y a los motociclistas, pilas, porque está el reguero de aceite para que pasen despacio por donde está la mula. Aquí en Cartago no hay vía para Cali, los particulares tienen que buscar vías alternas para poder salir para Cali. Bueno, Dios los bendiga, yo escucho la mejor.
0: Bueno, muchas gracias a nuestro amigo, nuestro oyente que nos deja el reporte ahí. Entonces, precaución los motociclistas que están bajando hacia Cartago, porque tremendo reguero de aceite por precisamente una tractomula que nos reportan ahí. A esta hora ustedes nos siguen dejando sus reportes de sintonía con Olímpica Estéreo 102.7. Por aquí me han pedido una canción, la canción de Freddy Montoya y Carlos Montoya. 6 de la tarde, 13 minutos en Olímpica Estéreo 102.7, la emisora del primer lugar.
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0: Ya en un ratico estaremos en Olímpica. Te complace para que ustedes nos empiecen a dejar sus notas de voz, sus reportes de sintonía. En Olímpica te complace. Bueno, les voy a decir la nómina de los artistas del próximo Festival Solidario. Viene el Festival Solidario este 2, 3 y 4 de octubre. 2, 3 y 4 de octubre, ya les dije los artistas del 2, ya les dije los artistas del 3. Ahora les voy a decir los artistas que se van a estar presentando el 4 de octubre. Álvaro Ríos, Jimmy Sa, Juan Duque, Jenny López, Rafa Pérez, Maisac, Dueto Buritica, Los Relicarios, Arely Senao, Jonales Castaño, Johnny Rivera, Nelson Velázquez, Alzate, La Palabra, Los JR, Luis Ate, Cristian El Burrito, La Tropicalísima, Junior Vargas y Daniel Calderón y Los Gigantes del Vallenato. Está buena la nómina. 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Son las 6 de la tarde, 30 minutos. 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Son las 6 de la tarde, 30 minutos, 6:30 minutos. 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
2: Las 6:53, son las 6:53.
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1: 10 de agosto, 7 y 34 de la mañana. 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

0: Me voy de fiesta.
1: Mira, esta canción le quedó muy buena a Juanes y a Ryan Castro.
0: Mamacita,
1: la verdad es que esta canción es chévere.
0: Me gusta. Y todas ellas quieren.
1: A esta hora ustedes me dejan sus mensajes, sus notas de voz. Reporte de sintonía. Dedicaciones. Declaraciones. Insinuaciones. Fin de semana de simulacro decembrino y solidario. Mañana sábado 12 y el domingo 13 de septiembre.

0: con todo eso.
1: Son las 7 de la noche, iniciamos Olímpica, ¿te complace?
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